Hola, ¿qué tal, amigos? Hola, ¿cómo están? Buenos días a lo largo y ancho de toda la provincia de Padre Hogar. Saludamos desde la cumbre de la divisoria, saludo a Previsto, saludo para 3 de octubre. Saludamos también a Chambo, Chambío, Hormiga y a todos los amigos ya que están conectados a través de tu programa Amanecer Campesino. Un abrazo fraterno a todos los amigos del campo, a los amigos que están ahí, ¿no? conectándose ya en Amanecer Campesino, un nuevo programa para orientar y educar. A nombre de Lucio en la sala de controles y hablando por usted, Juan Diestro Suárez, el día de hoy, iniciando todo, sobre todo el día de hoy, vale la redundancia, con todo el cargamento musical, el cargamento folclor y el cargamento de la música vernacular, música linda, hermosa, para poder nosotros compartir con todos ustedes. Un saludo cordial a cada uno de ustedes. Saludamos a los amigos ya que están en los centros comerciales, galerías, a los amigos del volante que hacen diferentes rutas, ¿no? De Agüetía a Boquerón, de Agüetía a Huipoca, Agüetía, Irasola, Leixuy, etcétera, ¿no? Entonces, un saludo muy especial para los amigos del volante también. Un saludo para las comunidades nativas de Sinchi Roca, allá en Irasola. Un abrazo para la familia Bolívar, ¿no? Y también un saludo para la comunidad nativa de Santa Rosa, a toda la familia de Grimaldo, a Masifuén. Un saludo muy especial para Grimaldo y para toda su familia. También saludamos a todos los amigos que están ya conectados de Puerto Azul y Mariscal Cáceres, ¿no? Un saludo a cada uno de ellos, un abrazo fraterno, un abrazo para que ya está amaneciendo, un poco de bochorno, pero así está el clima. Hay que cuidarnos también porque imagínate, lluvia, frío, calor, y hay que tener mucho cuidado, sobre todo para los amigos, ¿no? Ancianitos o también a los niños, ¿no? Bien, amigos oyentes y televidentes, un programa netamente rural, Amanecer Campesino, un programa netamente para usted, amigo, ¿no? Amigo del campo. Reiteramos, saludamos a todos los amigos y también aquí en Agüetía, de las juntas vecinales, ¿no? De 23 de marzo, Junta Vecinal Río Negro, ¿no? Un saludo especial, ¿no? Palmeras Altas y Palmera Baja, saludamos a Barrio Unido, a Abraham González, saludamos también a La Marina, etcétera, ¿no? Nos demoraríamos casi media hora. Saludamos a todos los amigos que están ya conectados. Vamos con más música, más éxitos aquí en Amanecer Campesino.

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Bien, amigos oyentes, un saludo cordial a lo largo y ancho de toda la provincia. Bien, y hoy estamos en esta oportunidad, ¿no? Amanecer Campesino. Música e información para poder nosotros compartir con ustedes allá en el campo. Un saludo especial a cada uno de los amigos que ya están conectados a través de la señal, ¿no? Un saludo especial de Juan Diestro Suárez. Soy Juan Diestro Suárez, ¿no? Compartiendo buena música y sobre todo vamos a informar todo lo que importa también para los amigos del agro, ¿no? Lo que necesitamos, amigos, a amigos agricultores.

es no modernizar el sistema en los diferentes variedades o en el campo, ¿no? Ya en muchos países ya están utilizando lo que es los famosos drones, ¿no? Pero es un drone que es manipulado por los jóvenes también, ¿no? Para poder, ¿no? Si es plano, para no pueden hacer un mantenimiento, sobre todo contra las plagas, ¿no? Algo muy interesante que se está realizando en una tecnología avanzada, de primer nivel, donde no solo, ¿no? Ya poco a poco la tecnología se está, ¿no? Metiendo lo que es en el mundo de la agricultura. Reiteramos, el día de hoy vamos a hablar de los drones en la agricultura para poder nosotros, ¿no? Conversar, dialogar, ¿no? Para poder nosotros que facilite al trabajo de los amigos agricultores, ¿no? Y además que los futuros agricultores, ¿no? Tienen que dominar lo que es tecnología y un poco de computación para que hagan, ¿no? Los negocios directos con empresas, ¿no? Directas a través de las redes sociales, para que puedan expender todo su producto de primera, los productos que producen, ¿no? Y sin intermediarios. Es el punto, ¿no? Porque el intermediario lleva un porcentaje, ¿no? Es decir, si el agricultor pide, por ejemplo, una piña que cuesta, hablemos, 5 soles, ¿no? Directo, y el intermediario lo sube 3, 8 soles, quizás 10 soles, ¿no? Entonces va directo al mercado. Entonces, de una manera directa, sería que el amigo agricultor comience a vender de una manera, ¿no? Fluida y directa, para la redundancia, entre ellos, entre el agricultor, el original que produce, y ¿no? A nivel de venta del mercado nacional o también internacional. Por ejemplo, ¿no? De repente las tiendas Totos, como Plaza Vea, ellos piden cierta cantidad de productos de, por ejemplo, papaya, piña. Entonces, para abastecer el mercado interno, es decir, interno es dentro del Perú, ¿no? Entonces, ahí se necesita también una estrategia de cómo, ¿no? Hacer ese contacto directo entre el agricultor y en las empresas, ¿no? De mercado directo, ¿no? Y también, si hay posibilidades, también se puede hacer ¿no? Una conexión directa entre el agricultor y también empresarios internacionales, ¿no? Para poder de repente hacer negocio, por ejemplo, como el plátano, ¿no? Aquí en Aguaitía. Entonces es muy importante saber que los nuevos jóvenes, ¿no? La nueva generación de agricultores, buscar esa manera de conectividad de manera directa, ¿no? Entonces, sin intermediarios, pero para eso tienes que esforzarte un poquito en lo que es, ¿no? La investigación y contactos, ¿no? Con amistades, ¿no? Que sean confiables, ¿no? Para que pueda hacer el negocio y que vaya de manera directa, ¿no? Entonces, o también buscar organismo, quizás, ¿no? Pero organismo del Estado que te dé esa confianza y esa seguridad que puedes tener un buen negocio, ¿no? Pero mejor es hacer negocio nomás uno mismo, ¿no? Y también, por ejemplo, queremos también que el nuevo agricultor tiene que tener tendencias en abastecer ciertos mercados, ¿no? Entonces ahí el negocio, ¿no? Se podría incrementar cuando hay bastante demanda, y por eso hay que tener mucho cuidado, porque si el mercado

0: Bien, amigos oyentes y televidentes de toda la región de Ucayali, son ya 5 de la mañana y estamos aquí en tu programa Amanecer Campesino, un programa netamente para los amigos del campo. Un saludo especial, ya estamos en línea con Lucho Maguiña, un saludo especial. Muy buenos días, Lucho Maguiña, un saludo especial para toda la población de la provincia de Padre Abad.
1: Buenos días, profesor, buenos días a nuestros hermanos del campo, buenos días a nuestros hermanos agricultores, ¿verdad? Quiero agradecerles desde acá y darles ese fuerte abrazo a este profesor.
0: Bien, Luchito Maguiña, ha sido un recibimiento interesante, importante allá en la cumbre divisoria, ¿no? ¿Qué nos puede decir? Y qué eventos luego sigue ya para ya llegando a la parte final para esta campaña que ha sido arduo de parte de usted.
1: Sí, nosotros ya estamos cerrando ya en diferentes lugares y ya el día sábado hemos tenido una bonita presentación donde que cientos de amigos de la divisoria y agradecerles desde acá este programa. Y ese es el compromiso que nosotros hacemos, dicen, que ellos piden y siempre dicen carretera, y nosotros siempre nos han dicho vamos a apostar a la carretera para hacer que sus carreteras sean viables y tengan también su código de ruta este problema, porque sin su código de ruta no vamos a poder estar cada vez haciendo, ¿sí? Porque nosotros estamos en el plan de gobierno, es código de ruta, no solamente temporal, que sea definitiva. Entonces, eso es lo que ellos quieren también, y otro también lo que piden es su, entonces, de todos sus pueblitos, ¿sí? De saneamiento físico legal. Y ese también es una de las tareas de la municipalidad de Lucho Maguiña, para poder nosotros también que nuestros pueblos, que nuestros caseríos tengan pues saneamiento. Y aparte de eso, nosotros queremos, nuestro plan de gobierno es para dar los 20.000 títulos a nivel de la provincia, y ese es uno de los trabajos que vamos a hacer para normalizar y para que cada uno de la población también tenga su título de sociedad en los caseríos y también en los centros urbanos y también en la.
0: Claro, está siempre también comprometido con todo y también con el deporte, que también es para los jóvenes, Lucho Maguiña.
1: Sí, estamos todo con el deporte, más también va a volver a las copas todos y la gente está, y no solamente para varones, también para mujeres, para poder hacer campeonatos, no solamente chamba, no solamente trabajo, también los jóvenes necesitan que el deporte también sea interconectado, ¿sí? Entre la municipalidad también para que trabaje. Es decir, ahí, por ejemplo, cientos de jóvenes, miles de jóvenes acá en la provincia, y estamos nosotros seguros que vamos a apostar, ¿sí? Por deporte, por ejemplo, el tema de mantenimiento de pesas, estamos de karate, estamos en boli, estamos en ABDS, estamos también, lo que es prácticamente todo un tema de poder es apoyar, porque hay cientos y también jóvenes que nos están, nos dicen, nosotros queremos que haya también la CEPRE MUNI, y eso la CEPRE MUNI también estamos municipal, ¿sí? Para que funcione todo el año, ¿sí? Para que dé oportunidad a los jóvenes de poder darles ese respaldo, ¿sí? Esa confianza para que se capaciten y puedan cada uno de ellos ir a cualquier universidad del Perú. Y poder, y acá tenemos la Universidad Autónoma, que también vamos a tener que trabajar duro acá para poder que esta Universidad Autónoma de la provincia, en Boquerón, sea realmente realidad, ¿sí? Con su presupuesto, todo. Vamos a apostar y vamos a apoyar a esa comisión que está trabajando y poder nosotros como municipalidad hacer realidad esta universidad,
0: Es muy importante, ¿no? Las universidades para ya, sobre todo, que la juventud ya va a tomar la palestra acá en nuestra Huaitía, jóvenes con talento en diferentes disciplinas o carreras profesionales que se va a adquirir en dicha casa de estudios.

0: colegio, ¿no? Que es la Universidad Autónoma de Padre Abad.
1: Sí, profe, ese es el compromiso que estamos haciendo, ¿eh? Y la gente me gusta, ¿eh? Y nosotros estamos haciendo algo que vamos a hacer, ¿eh? Por ejemplo, vamos a comprar nuestra chancadora y nuestra planta asfaltadora para los que ya tienen su agua y saben comenzar a hacer en las juntas vecinales, ¿eh? Sus pistas y laderas. Y entonces, y con esto vamos a mejorar mucho más nuestros pueblos, nuestras juntas vecinales y también nuestros distritos que ya tienen su agua, ¿sí? Y por eso estamos tan comprometidos con el embellecimiento, pues, de cada uno de nuestros pueblos.
0: Bien, Luchito, entonces a ver, que tienes, había un comunicado también que ya tienen una lista, que día ya comenzaste a conocer de campaña en diferentes distritos. Coméntanos qué distritos ya comienzan desde hoy, mañana, hasta el día, ¿no?, que usted va a hacer ya su cierre de campaña.
1: Sí, profe, en los distritos ya tenemos ya la fecha. Por ejemplo, el día 25 ya comienza el distrito ya de Bonjumbos, y el día 26 estamos en Boquerón, el día 27 ya estamos en Mechulla, el 28 en Ipoca, el 29 tenemos nosotros en San Alejandro, el 30 es el cierre de campaña provincial, están invitados todos los distritos, y también los juntas vecinales, el pueblo en general, las comunidades nativas, nuestros campesinos, agricultores, todos acá queremos invitarles, ¿eh?, para poder participar, porque la democracia es algo que nos une a todos. No queremos unir, queremos unir a los pueblos y también a toda la población de Bolivia. Y el día primero estamos cerrando ya en Curimaná, ahí donde que vamos a tener ya la final de todo el trabajo que hemos hecho en Curimaná, y todos los compromisos, ahí vamos a comprometernos lo que tenemos en plan de gobierno de Perogén.
0: Bien, Luchito, de parte de usted, un mensaje a la provincia de Padre Abad.
1: Bueno, decirle a nuestra población siempre con la confianza y la experiencia que uno tiene. Por eso desde los primeros días del trabajo que mucho más bien va a hacer, es que a partir de enero a trabajar, ¿sí?, con profesionales de acá de Agüitía, de acá de la provincia. Lo que queremos es trabajar con los jóvenes, ¿sí?, dar oportunidades a los jóvenes, y para que ellos demuestren, pues, y poder realmente darles esa garantía para que ellos también se puedan desenvolver, ¿sí?, en la parte en la parte administrativa, y poder dar oportunidad a ellos, ¿sí?, a gente de experiencia con los jóvenes para que ellos tengan experiencia del trabajo en las municipalidades. Y con esto podemos de repente dar muchas oportunidades de trabajo y poder que nuestros jóvenes también se salgan de Cali con mucha experiencia a diferentes lugares del Perú.
0: Muy bien, Luchito, ya que un abrazo y éxitos en su gestión.
1: Gracias, profesor, muy buenos días, y a todos nuestro pueblo agradecerle, y estamos trabajando, ya para ir a diferentes lugares que tenemos, a veces por la seguridad, nosotros siempre no comunicamos dónde nos vamos, ¿eh?, para poder realmente hacer un trabajo realmente técnico, un trabajo de confianza y un trabajo de que nuestros agricultores, nuestra gente del campo y también la gente de urbanos pueda dar a conocer que vamos a hacer, ¿eh?, en toda la provincia y lo que necesitan ellos, ¿eh?, la prioridad que entonces nosotros estamos comprometiendo, ¿no?
0: Qué bueno, Luchito, un abrazo y espero hasta otra oportunidad, un saludo.
1: Gracias, buenos días a todos, a todos, gracias.
0: Bien, amigos oyentes, ahí tuvimos a Lucho Maguiña, ¿no?, en el lío telefónico. Un saludo especial para todos los amigos ya que están conectados a través de Amanecer Campesino. Seguimos con más música, información y mucho más.

Un saludo especial, amor, amor, amor, con Yarita Lisset, acompañando la buena música a Amanecer Campesino con Juan Tiesto Suárez. Un saludo cordial a lo largo y ancho de toda la provincia de Padre Abad. Un abrazo fraterno a los amigos agricultores, a los amigos que ya están haciendo la riquísima caldo verde, con su motecito, qué rico. O también una sopita de...

0: de chacra, ¿no? Con su fideito, papitas, ¿no? Un saludo especial con la yuquita o también con el platanito. Un saludo especial para todos los amigos del campo. Ahí estamos nosotros informando y música vernacular, ah, para que puedas escuchar ahí con, mientras vas cocinando. Nosotros te ponemos la mejor música y también te informamos todo lo acontecer, lo que está sucediendo en nuestra provincia de Parbat. Amanecer Campesino con Juan Diestro Suárez. Un saludo especial a cada uno de ustedes, amigos oyentes y televidentes de toda la provincia de Padre Abad. Bien, ahora este 4 de octubre todos tenemos conocimiento donde vamos a elegir a las nuevas autoridades, ¿no? Autoridades ediles, autoridades, ¿no? Por la Municipalidad Provincial de Padre Abad. También autoridades del, para el gobierno regional, y también autoridades lo que es para consejero. Ahí nosotros vamos a mencionar, por ejemplo, quiénes están yendo a lo que es. Vamos a escuchar los nombres, ¿no? Atención, los nombres de quienes están postulando para la provincia de Padre Abad. Vamos a, ¿no? A ver quiénes son los candidatos ya así inscritos que van a participar en esta contienda política, y vamos a elegir al nuevo soberano, al nuevo alcalde de la provincia de Padre Abad. En primer lugar tenemos a Luis Trujillo, ¿no? Luis Trujillo. Tenemos también a Luis Maguiña Paredes. También tenemos a Sena Guerrero, ¿no? Más conocido como Doña Panchita. También está ahí. Y también uno más que apareció, Lucero Pérez. Ese es de buen gobierno, ¿no? Le han puesto así como una especie de, que está figurando como candidata a lo que es, ¿no? A este, a la provincia de Parabat, que en sí es pantalla nada más. Bien, tenemos también a otro candidato potencial, ¿no? Es Eli Ruiz, también Eli Ruiz. También está también Davis Ramírez, otro candidato para la provincia de Parabat. Pedro Cartagena, potencial también. Entonces, igual, ¿no? Entonces, todos tienen la oportunidad de llegar al sillón municipal. Son, a ver, vamos a hacer la contabilidad. 1, 2, 3, 4, 8. 8 que están en carrera para nosotros los abuitianos de la provincia de Parabat, ¿no? De los 8, 1 será el ganador. Así es el juego, ¿no? En las democracias, en las campañas electorales. De los 8, 1 va a ser el campeón, que va a llegar a ser el nuevo alcalde por la provincia de Parabat. ¿Y de quién va a depender? De la población. Obviamente, escuchando sus propuestas, escuchando sus compromisos de cada uno de ellos para llegar al sillón municipal de la provincia de Padre Abad. Entre tanto, tenemos también candidatos a la consejería de la provincia de Padre Abad. Por el momento tenemos a Pedrito, Pedrito, luego tenemos a una dama, ¿no? Luego tenemos también a otra, otro personaje que también estaba intentando llegar a la consejería. Pero hablamos de la consejería, en sí, la gran mayoría no lo conoce a los que no, quienes están postulando a la consejería, salvo excepciones de algunos que han hecho una campaña interesante, ¿no? Como es Pedrito, ¿no? Él se dio a la palestra. Y también algunos, ¿no? Que están ahí, por un lado. Pero la gran mayoría de los candidatos para la consejería provincial de Padre Abad sencillamente están esperando el famoso arrastre, ¿no? El arrastre va a llevar como consejero. ¿Quién podría ser? ¿No? ¿Merino? Sandra Costa, Pancho, Chino Mori, ¿ah? Entonces, ¿quién arrastrará a quién, no? O Celia Prado también. Entonces, son personajes que para lo que van a postular al gobierno regional, van a intentar ¿no? Arrastrar al consejero. Este detalle de arrastre tiene que cambiar, ¿no? Tiene que ser independiente, ¿no? Cada uno, a ver, de los consejeros que no, que se valgan por sí mismo, ¿no? Sin arrastre. A ver, ese es el punto, ¿no? Hasta ahora, todos los consejeros que han llegado por arrastre, no por persona, ¿no? Ahí sería interesante, pues la regla de juego se tiene que cambiar en las siguientes elecciones. Hablar claro, ¿no? Entonces, la situación es que sea independiente, o sea, cada ciudadano que quiere postular, que no, y quiere llegar a ser autoridad, en este caso hablamos de los consejeros, debe ser independiente. No, ellos dicen también, no, independiente, mentira, pero todo es por arrastre nada más. O sea, la situación es, la gente vota así lineal, ese es el problema, ¿no? A cada voto, esto sí, esto no, es difícil. Peor en el Perú y en Haití, no estamos en ese plan, ¿no? De poder seguir esta situación de arrastre, el famoso arrastre, ¿no? Bien, amigos oyentes, televidentes, un saludo cordial a lo largo y ancho de toda la provincia de Paraná. Vamos con una pequeña, ¿no? Pausa comercial y luego volvemos con más música.
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1: Bien, amigos oyentes de Televisión de toda la provincia de Padre Bato, un saludo cordial. Estamos presentando Amanecer Campesino, un nuevo programa hecho a la medida de ustedes. Hemos estado analizando temas de puntuales el día de hoy. El día de mañana estaremos analizando todo referente a los candidatos distritales, por ejemplo, de Boquerón, a los candidatos de Huipoca, Nechuya, Curimaná, Von Humboldt y también a los amigos también de Irasola, ¿no? Y Huipoca también. Vamos a analizar mañana cómo está la coyuntura política, ¿no? En los candidatos en dichos distritos, donde nosotros sencillamente vamos a informar y orientar a toda la población. Bien, un saludo cordial a cada uno de ustedes que ya están conectados a través de la magia, ¿no? De las redes sociales también, ¿no? Bien, amigos oyentes, no, estamos indicando que este año quedan ya 2 semanas exactos para nosotros, los ciudadanos de Aguaitía, de la provincia de Padre Abad, vamos a ir a elegir a un nuevo soberano, a un nuevo alcalde por la provincia de Padre Abad, quien vamos a elegir, ¿no? Este 4, y también vamos a elegir a 2 consejeros, ¿no? Pero estos consejeros, más que elegir, van a ir por arrastre, ¿no? Por eso están confiados, porque el sistema está así. Bien, y también, y muchos ciudadanos también van a elegir a los nuevos alcaldes distritales, ¿no? ¿No? ¿Quién será el nuevo alcalde de Boquerón? ¿Quién será el nuevo alcalde de Huipoca? ¿Quién será el nuevo alcalde verdadero de Irasola, ¿no? Porque ahí en Irasola, ¿no? Lamentablemente, digo que lamentablemente que el original siempre ha cometido errores y siempre el segundo termina la gestión. Ojalá en esta oportunidad los irasolinos elijan bien y para que el ciudadano que va a ser la nueva autoridad comienza a trabajar en una correcta y sin nada de compromisos con los amigos, ¿no? Proveedores o empresariales que no lleva a nada, ¿no? Y también, a ver, vamos a ver quién será el nuevo alcalde en el distrito de Alexander Von Humboldt, kilómetro 86. De igual manera, quién será el alcalde de Nechuya, quién será el alcalde de Curimaná, no lo sabemos. El día 4 de octubre, más o menos, el día 4 de octubre, a partir de las 5 o 6 de la tarde, ya vamos a tener ya casi el veredicto final de las nuevas autoridades ediles, ¿no? ¿Y quién será nuestra nueva autoridad en el gobierno regional de Ucayali? Entonces, vamos a tener toda esa información interesante ese día, ¿no? Entonces, acá un abrazo fraterno para los amigos que están ahí en casita escuchando la mejor música vernacular y también la música, ¿no? Del sur y también del centro y del oriente, como es la cumbia andina, ¿no? La chicha. Le vamos a pasar porque nos piden ahí los amigos agricultores para que ellos recuerden, ¿no? Como los chapis, centella y mucho más, que vamos a poner ya en transcurso de la semana, ¿no? Bien, amigos oyentes y televidentes, un saludo cordial a cada uno de ustedes. Como, bueno, hemos el día arrancado con notas interesantes, entrevistas, comentarios y análisis del acontecer de la coyuntura de la provincia de Parabat y también música vernacular. Nuestro guainito siempre en primer lugar para los amigos agricultores. Bien, a nombre de Lucio en la sala de controles y habló su amigo.

Servidor Juan Diesto Suárez, un programa Amanecer Campesino, un programa netamente hecho a la medida para los amigos del campo, los amigos que están conectados. Bien, amigos oyentes y televidentes, nos despedimos con una bonita canción. Cuídense y nos vemos porque ya viene ya Hora Cero. Hora Cero con Darío y Rubí. Viene después, ¿no? Para que ellos nos informen con lo mejor de la información. Darío Macedo, reconocido periodista, a partir de las 6 de ellos arranca, ¿no? Nosotros nos despedimos hasta el día de mañana a la misma hora, 5 de la mañana. Estamos arrancando Amanecer Campesino, un programa netamente andino. Bien, llegamos a la parte final. Cuídense y nos vemos. Chao.

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Buenos días, amigos oyentes de toda la provincia de Padre Abad. Hoy día lunes 21 de septiembre del 2026. Año de la esperanza y el fortalecimiento de la democracia. Buenos días y bienvenidos a un informativo Hora Cero. Amigos oyentes, hoy inicio de semana tenemos información muy importante que compartir con todos ustedes. Pero antes tenemos que dar gracias a nuestro Padre Celestial por la vida, por la salud, amables oyentes, que nos cuidan cada día para salir adelante y seguir trabajando, y por todas las bendiciones que me da. Gracias, Padre Celestial, te doy gracias por todo lo que me das. Amén. Amigos oyentes, el día de hoy un saludo muy especial a todos esos agricultores que estas horas de la mañana están yendo ya a trabajar en el campo. No esperan esos agricultores que trabajan la tierra de día a día para producir diferentes alimentos que traen a la ciudad. No tuviéramos nosotros, que nosotros vivimos en la ciudad y no sembramos nada, ¿no? Entonces no tuviéramos ni siquiera para comer un plátano, un maíz, un frijol. Pero gracias a esos hombres del campo que trabajan la tierra, lo tenemos todo. Así es, amigos oyentes, toda la provincia de Padre Abad. También un saludo muy especial a todas esas madrecitas que desde las horas de la madrugada están barriendo la ciudad, lo están dejando limpia. Para ellas van un saludo muy especial, que se preocupan por la limpieza y el buen ornato de la ciudad. También va un saludo muy especial al alcalde del distrito de Irasola, al señor Wilmer Saavedra Gómez, que está trabajando para que salga del atraso el distrito de San Alejandro. También un saludo muy especial al economista Lorenzo Galanza Pardavé, que también trabaja, tiene un equipo técnico que trabaja, que le acompaña, que supervisa las obras para que esas obras estén bien hechas, ¿no? No con el tiempo estén cayéndose por la falta de buen material que le pongan a las obras, como siempre están acostumbrados estas empresas que ganan la licitación de diferentes obras. Eso es un frente municipal del distrito de San Alejandro. Bien, amigos oyentes, el día de hoy estamos de luto a nivel nacional e internacional, amigos oyentes, porque la mafia no para, amables oyentes. Hace días nomás que le quitaron la vida a la comunicadora Isabel, más conocida como la China Polo, amigos de la provincia de Padre Abad. ¿Hasta cuándo van a querer callar la voz a los comunicadores, amables oyentes? También acá lo callaron al comunicador Mixer Castillejos, que hasta el día de hoy no se sabe quiénes fueron, no sabemos cómo avanzan esas investigaciones, y al buen tiempo parece que ya quiere quedarse en olvido. Pero esperemos, ¿no?, que estas nuevas autoridades, como dice, ¿no?, la presidenta Fujimori, va a haber un cambio, está viendo un cambio, ¿no?, a nivel nacional, va a poner el orden. Esperemos que, señora presidenta, que ponga el orden. Ya debe estar poniendo ese orden, no esperar que sigan matando a la gente en esta campaña.

0: stiamo chiamando in campagna politica, tante persone che stanno la mirano, che vanno a essere scoccate, che vanno le vanno a matare. Ahí nomás un claro ejemplo de la candidata, la señora de Isabel, ¿no?, más conocida como la China Polo. Era una comunicadora de armas tomar, amables oyentes. Ella les cuestionaba con todas las autoridades, ya sean políticas, militares, alcaldes, subprefectos, todas las autoridades que iban en mal camino, vivían de la coima del sicariato, de la policía, de la marina. Era muy bien cuestionadora, ¿no? Últimamente estaba postulando para gobernación de Anca, llamables oyentes. Ustedes saben que Anca es un lugar, ¿no?, donde que antes ejercía el poder lo tenía Álvarez, y ellos no quieren que entre otro candidato. ¿Quién sabe qué es lo que estará pasando en Anca, no? Pero le quitaron la vida a esa comunicadora. Y justo el día de ayer iba a hacer una conferencia de prensa dando a conocer tantas informaciones que otros periodistas y comunicadores callan. Y esta mujer nunca cayó nada. Vamos a escuchar, amables oyentes, más adelante del programa, las palabras duras que daba esta comunicadora más conocida como la China Polo. Pero antes, vamos a dar pase al señor Darío Macedo Figueroa para sus comentarios y opiniones acerca de lo que está pasando a nivel nacional e internacional. Adelante, Darío.
1: Duro golpe a la libertad de expresión. Amables oyentes, en el Perú se ha engendrado, es decir, no se ha dado el valor de la constitución política del incanato, que tenía cuatro partes nada más, donde dice: no seas ocioso, mentiroso, ladrón y traidor. En base a eso, a nivel universal, nace el periodismo. Hombres dedicados a la información como resultado de un trabajo a profundidad. Pero resulta que en los países altamente desarrollados han sabido valorarlo. Pero en los subdesarrollados como en Perú, miren lo que acaba de pasar en el departamento de Ancash, donde una periodista se lanzaba para ocupar el trono de la gobernación regional de Ancash. ¿Y qué pasó, amables oyentes? Salieron esos delincuentes que quieren seguir gobernando a través del asistencialismo y el paternalismo. Le han quitado la vida, amables oyentes. La libertad de expresión es universal. Y los que tienen la más alta responsabilidad de ejecutarla son los periodistas en todo el mundo. No queremos callar, augurando que descanse en paz nuestro colega. Si no, vamos a presentar un proyecto en el Parlamento de que los hombres de prensa deben manejar armas permanentemente, porque somos los más responsables del desarrollo de una sociedad donde tenemos que informar bajo el común de la libertad el hombre, la mujer, donde dice: ama el día, ama Cela, ama Sua, ama Acha. No seas ocioso, mentiroso, ladrón y traidor. Son cuatro fundamentos del incanato que hasta ahora los países altamente

desarrollados me están imitando dentro de su administración de Estado. Pero en el Perú seguimos manejando la administración de los chancheros españoles, donde está con títulos grandes. Vamos a robar, vamos a matar, vamos a generar conflictos. Es decir, para mantener en atraso al desarrollo de los pueblos. Esa es la mentalidad de los españoles. Eso lo han engendrado en el Perú. Por eso eres un mentiroso, ladrón, mocioso, ignorante, improvisado. Esa demanda nos han dejado, amables oyentes. Tenemos que superarlo. Hasta ahora está en todos los estamentos el asistencialismo. Es eso, pues, donde ponen para gobernar a su propia gente. Sepa o no sepa leer, sea o no sea profesional, a la aventura. A eso se llama asistencialismo. Y paternalismo. Llega el presidente de la República, ya está ingresando su cuñada, su primo, su hermano, de los diputados, de los parlamentos, toditos sus cuñados, ya están ocupando cargos sin saber leer y escribir, amables oyentes. Mientras el adelanto que tiene el Perú tiene que cambiar todo el sistema existente, la maldita corrupción. Por eso, pido, hay un ejemplo que ustedes deben meditar, pensar bien los futuros alcaldes. Miren cómo le quitan la vida a una linda y hermosa mujer. Una periodista profesional se ha enfrentado con todos los sectores de la maldita corrupción. Es como le existe acá. Toditos son corruptos, amables oyentes. Dígame una autoridad que tenga alta sinceridad, autoridad y responsabilidad de cumplir con sus funciones. Dígame, sáquenme. Todos utilizan el cargo para robar, para hacer plata de noche a la mañana. Ya saben los resultados. Yo creo y pensamos que el actual presidente de la República, esa tragedia que se ha dado en Caraz, provincia del departamento de Ancash, ponga una decisión de la política, lo que ha dicho. ¡Cero corrupción! Muchos están criticando. ¿Dónde está? Señores, con un mes, dos meses de mando en el Estado, ¿ustedes creen que va a solucionar esos problemas graves creados durante centenares de años? No, pues, amados, no sean ignorantes ya. No sean improvisados. Dejémoslos, avancemos. Finalmente. ¿Me dejo entender? La corrupción vive en el Perú, en todos los niveles. De incurrir en violación del reglamento. ¿Se dan cuenta cómo se acaba de producir un asesinato? En plena función pública, ni siquiera en momentos que la gente no ve. Sobre los comentarios y expresiones. ¿Eso qué significa? El asistencialismo, el paternalismo está operativo en estos momentos. Por eso pedimos a las autoridades civiles, políticas, militares, si no pueden administrar, dejen el cargo. Por eso, mi querido pueblo, estamos en las puertas de las elecciones de nuestras autoridades. Tú eres el responsable como elector de tener autoridades que van a cumplir con sus funciones. Porque, señores, así como yo he escuchado algunas críticas de improvisados que le están haciendo a la presidenta de la República, ¿ustedes creen que este sistema de corrupción creado por los anteriores gobiernos lo va a reordenar en dos meses, en un año? No, pues, señores, los enemigos mediocres, ignorantes, ¿cómo hablan? Que cumpla ser la presidenta de la República. Nosotros sabemos, el sistema está, es el producto de una verdadera planificación. Ya va a llegar su momento. En dos meses, ¿qué creen ustedes que lo va a reformar al pueblo peruano? A esta maldita corrupción, ahí está un crimen. No solamente allí, en todos los puntos del país. Entonces, tenemos que ponerlo de la mano fuerte.

que se convierta como un acero para erradicar el asistencialismo y el paternalismo, que es peor que la lepra, que el SIDA, peor que esos amables oyentes dentro de la administración pública. Por eso ya se escucha alguna situación administrativa, ya le están criticando a la presidenta de la República. ¿Por qué no lo hicieron antes los anteriores presidentes? Es decir, quieren seguir manejando pues a su antojo, al margen de la ley. Nosotros sí creemos que el trabajo de reordenar la administración pública, privada y civiles y sociales en el Perú es trabajo en conjunto y es una decisión política de todos los peruanos. Nadie nos podemos darnos el lujo de criticar cuando antes deben preguntarse qué cosa están haciendo ellos. Por eso, honorables ciudadanos, tenemos la alta responsabilidad de dejar al Perú con futuro para las nuevas generaciones. Y eso necesita una buena formación, un buen comportamiento. Asumir a los cargos previo concurso, no como hasta ahora siguen con el asistencialismo y el paternalismo cualquier burro, cualquier ignorante que tiene un pariente en el Estado, en los diferentes poderes del Estado, ya está chambeando. Y se está completamente mal. Eso ha generado, mira, la maldita corrupción en todos los rincones del país. Pido a los señores alcaldes, se estarán escuchando. Va a haber sentencias, pero drásticas, aquellos que van a cometer delitos agravados, debidamente comprobados en los gobiernos locales, regionales y el gobierno central. He estado en esa reunión de los altos ejecutivos. Ya va a empezarse, señores, están estudiando día y noche. Todas las debilidades de la maldita corrupción que han dejado los gobiernos de turno. Eso no se soluciona de noche a la mañana. Algunos críticos que están en la maldita calle. Este es un asunto que compete a todos, amables oyentes, hasta llegar a concluir, erradicar todo lo negativo para empezar la vida que han tenido los antiguos peruanos o de la época de los incas. ¿Qué tal honestidad? ¿Qué tal trabajo? Inclusive científicamente. Los incas ya habían extraído el tumor cerebral de una operación. Oiga, entonces, ¿de qué hablamos? Por eso están callados los países altamente desarrollados. Esperamos, señores autoridades civiles, políticas, militares, si ustedes no cumplen con sus funciones, van a seguir con la misma corrupción. Entran con una bicicleta y a pie y después salen con camioneta, con autos. La administración va a generar la insurgencia constitucional. ¿Qué significa eso, amables oyentes? El pueblo se va a adelantar. Allí entre manos, entre filas, manos entre vecinos, nos vamos a quitar la vida para de esa manera erradicar la maldita corrupción con una visión de industrializar al pueblo peruano. Porque nosotros somos, en estos momentos, el más millonario en cobre, en oro. Estamos exportando miles de toneladas. ¿Dónde están los resultados? Ya vendrán. Pero ayudémonos todos, amables oyentes. El Perú es archimillonario en todos los recursos que tienen y compiten en el mundo. Miren, estamos hablando de minería, solamente de la provincia de Padre Hurtado. Hace 28 o 30 años de ser sindicados, la provincia de Padre Hurtado va a ser y va a tener el recurso mineral más grande de Perú y América. Ahí está. Ya está empezando. ¿Por qué no han trabajado el Ministerio de Minería? ¿Sabían o no que había en la provincia de Padre Hurtado la cantidad de oro, plata, minería, más o menos? Sabían, si no, lo dijo desde el presidente de la República, los altos funcionarios, ministros, sabían. Si no, la empresa que empieza a explorar, explotar, producir y comercializar, es que está

0: mandando miles de dólares, porque eso era el trabajo administrativo. Vamos hablando claro, o estamos mintiendo. Aguaitianos, hace 28 o 30 años les hemos dicho que había una zona mineral imprevisto. No nos han creído. ¿Y sabe qué? Se metió una empresa. Tomó como licencia 400 kilómetros para disque promover el café, el cacao, mentira. Era la minería, mano. Por eso nosotros pedimos a todas las autoridades, y eso ya le hemos pedido al señor alcalde con todo respeto, convoque a todas las autoridades de la provincia de Paraná y de una vez ubiquemos dónde están nuestros recursos minerales. ¿Dónde están nuestros recursos, los diferentes? Es decir, potencias de ser un país desarrollado. Lo tenemos, amables oyentes. Capital humano lo tenemos y tenemos para hacerlo rápido. Por eso, si no avanzamos, el Banco de Oro, que es el Perú, va a ser explotado por los países altamente desarrollados. Por eso pedimos, señores gobernantes, cuando llegues tú a tu distrito, a tu centro poblado, distrito y provincia, analiza cuál es tu poder económico. ¿Tienen suficientes profesionales? Tenemos en estos momentos el capital humano para detectar esos asuntos, de lo que la provincia de Padre Alberto es uno de los millonarios más grandes en minería. Aquí tenemos el previsto en Curimaná. Ese de Curimaná les hemos hablado hace 28 años, señor, ya están llegando esas lanchas. No han hecho nada las autoridades. La policía que controla ese asunto no ha hecho nada, contrariamente se han metido ese negocio. ¿Qué hacemos para cambiar de conducta, de funciones de nuestras autoridades civiles, políticas, militares, amables oyentes? ¡Ley seca! Un corrupto debe salir destituido. Si no, no vamos a caminar. Tenemos mucho que hablar, amables oyentes. Lo han dicho los grandes científicos, el Perú es archimillonario. ¿Pero por qué no lo ejecutamos? Por las inversiones que se lo compran a los cabecillas de los centros poblados, de los caseríos, de la provincia, y se lo compran rápido, inclusive le dan cargos. Son intermediarios para que esas grandes potencias se lleven los recursos que hay en el Perú. Controlemos, amigos campesinos, donde tú estás parado en recursos minerales. Tierras geofísicas para producir productos para la industrialización. Tienes el agua para producirlo. Cuidémoslos. Y no contraria como en estos momentos. Seguimos contaminando. Seguimos destruyendo ese recurso porque falta una verdadera política de Estado dentro de la aplicación y control de los recursos naturales. Porque el primero de los alcaldes, de sus vagos, ociosos y choros, gobiernos regionales, ¿dónde está su obra? ¿Dónde está su control? No sabe. Claro, un primarioso, un ignorante. No, señores, no estamos insultando. Sino, emergencia, necesitamos desde los alcaldes, gobiernos regionales, todos que sean profesionales. Porque si no, no se va a poder administrar los recursos que tenemos. Esperemos que ya estamos en las puertas de las elecciones. Tengamos un alcalde profesional. Regidores profesionales, técnicos, inversionistas, empresarios, no improvisados, no mendigos. Necesitamos, amables oyentes, de emergencia. Espero por eso, nosotros vamos a seguir con nuestra costumbre de informar, orientar, educar al pueblo. Sí, hemos sido víctimas también, pero Dios ha sido grande que no nos han quitado la vida. Y este delincuente criminal está pagado a los homicidas, ahí está, con eso se está cubriendo. Por eso dice la Sagrada Biblia, amables oyentes, con la misma intención de quitar a la vida a tu semejante, solo estás buscando tu destino. Ha sido el editorial de esta mañana. Espero que no haya incomodado a las autoridades civiles, políticas, religiosas, hermanos, pensados de todo. Necesitamos utilizar lo que han dejado los incas. Unámonos en los cuatro poderes que tiene el Perú. la visión de industrialización. Adelante, director.
1: 6:26, amigos oyentes en toda la provincia de Padre Abad. 6:26. Amigos oyentes, nos ha llegado un comunicado, comunicado a la opinión pública. Yo, José Luis Maguiña Paredes, candidato a la alcaldía provincial de Padre Abad, desmiento categóricamente las falsas acusaciones difundidas en redes sociales sobre un supuesto accidente durante el cierre de campaña el sábado que pasó a las 10 de la noche. Aclaramos que fuimos nosotros quienes llamamos al Serenazgo y a la comisaría de Agüequía junto al equipo de regidores para atender la situación de manera responsable y oportuna. Totalmente falsa. Rechazamos la desinformación que busca afectar nuestra campaña y la confianza de la población. Atentamente, tu amigo, tu vecino, Lucho Maguiña Paredes. Amigos oyentes, ¿hasta cuándo estos candidatos que están queriendo llegar al sillón municipal, a las buenas o a las malas, tienen que estar utilizando las redes sociales para desinformar a la población? Evitemos, señores candidatos, evitemos esta mala maña que tienen casi la mayoría de los candidatos cuando le ven a un candidato que está ya avanzando, tratan de bajarle. Amigos oyentes, trabajen limpiamente, con eso la población sabrá si les da su voto o no. Todo depende de la población para que salga el alcalde de la provincia de Padre Abad. Y deje de estar malinformando a la población, echándole la culpa ya pues a don José Luis Maguiña Paredes. ¿Qué pasa con estas redes sociales? Las redes sociales no se utilizan, no se está para informar, para desinformar a la población. Así que el que utiliza las redes sociales para hacer maldad, ustedes saben muy bien que la maldad nunca prospera, amigos oyentes de la provincia de Padre Abad.
0: Con la misma vara que mide serás medido. Nadie se va a escapar, amados oyentes. Utilicemos, vayan a sus iglesias católicas, evangélicas, ahí se orienta. ¿Qué dice la Sagrada Biblia? Individuo, una filosofía, una ética, un comportamiento que debe tener el ser humano. Saben de las iglesias, amables oyentes, un poco cambiando. Muchos de ellos su conducta negativa, no, amables oyentes. Por eso esperamos. El Perú está pobre porque nunca hablamos la verdad. Seguimos la guía, la política de los españoles. Desarrollarse robando. Y se está completamente mal. Vamos a seguir opinando y aplicando toda una filosofía para todos los niveles sociales, económicos en nuestra provincia de Padre Abad. Una hora es chiquita, no les oyente, pero en los próximos días, con los próximos, ojo, los gobiernos de turno les vamos a decir en el marco de la ley. Ya les hemos dicho a los anteriores, a los alcaldes, está lleno de corrupción, mamá de suena. Y no nos creen que a la vuelta de la esquina está la observación de ejecución administrativa, caiga quien caiga, mamá de suena, acuérdense. Eso ya está ya planificado. El más pendejo, el más sapo que se cree, va a devolver la plata robada, madre suena. No te rías, porque así dice la Biblia, madre suena. No tienes escapatoria por ningún lugar. Por eso, ahí está lo que nos han dejado los incas, no seas mentiroso, ocioso, ladrón y traidor. ¿Qué nos dice la constitución política del Estado de todo el mundo?

0: prójimo. Estamos globalizando, amables. Seguimos, director.
1: 6:31, amables oyentes. Este viernes 25, rendición de cuentas en el distrito de San Alejandro. El día viernes estará rindiendo las cuentas el alcalde del distrito de Irasola, el señor Wilmer Saavedra. Están todos invitados para participar y escuchar lo que va a rendir cuentas el alcalde del distrito de Irasola. Lugar de concentración va a ser en un recreo turístico, el Tahuarí, entrando por el grifo Maita, amigos, el que no conoce. La hora va a empezar a las 9 de la mañana. No faltar para escuchar la rendición de cuentas del alcalde Wilmer Saavedra Gómez.
0: Esta iniciativa administrativa debe ser imitada por todos los alcaldes. ¿Qué pasa, amables oyentes? Esperamos a tener la invitación de todos los gobiernos locales y regionales. ¿Cuál ha sido su función durante los 4 años de administración? ¿Me dejo entender? ¿Saben por qué? Porque ya está preparándose el equipo que antes ustedes llamaban auditor, controlador. Todo eso son los más burros, los más ratas han sido de cada gobierno. Si no, se está ya formando la organización de cuentas de Estado. O sea que no va a haber escapatoria, les estamos hablando. Algunos de sus amigos son contadores, economistas, que controlan la administración, les están engañando. El más pendejo va a caer. Estamos anticipando, señores, alcaldes que están cumpliendo sus funciones. Mejor diga tanto he robado y tanto no he robado. Y no pongan ahí que están terminando. Oiga, con toda una formalidad. No es tiempo de engañar al pueblo. Precisamente, faltan una semana para que tu amigo elector emita tu voto por una autoridad, pero que tenga honestidad, identidad. Sea chambero, sea humilde. Y muchos que nunca han llegado a un cargo se ponen, pero qué barbaridad. Por eso cambien de conducta. El pueblo te elige tú porque eres bacancito, porque te pones una camisita que nunca te has puesto, ahora recién te pones. No, amables oyentes, el pueblo ve tu mística, tu conducta. A eso cuídate. Seguimos avanzando.
1: ¿Hasta dónde llega la corrupción, amigos oyentes? Coronel de la Policía Nacional del Perú y su esposa son condenados por cobro para asegurar vacantes en la escuela de policía. El segundo juzgado penal unipersonal de Tarapoto condenó al coronel PNP José Garay y a su cónyuge Lila Cárdenas por el delito de tráfico de influencia en un caso relacionado con el proceso de admisión 2019-1 de la Escuela de Formación Policial de Tarapoto. Según la Fiscalía Especializada en Delitos de Corrupción de Funcionarios, la pareja habría cobrado dinero a postulantes a cambio de asegurar sus ingresos. La investigación estableció que los pagos alcanzaron desde los 10.000 soles, amigos oyentes, y un total de 1.245 aspirantes. El caso salió a la luz luego de que un padre de familia de uno de los postulantes denunciara haber entregado 20.000 soles para que su hijo entre a la escuela de policía. Pero ¿qué pasó? No tuvo una vacante a pesar de haber pagado sus 20.000 soles. El coronel fue sentenciado a 5 años, 4 meses de prisión efectiva. Sin embargo, la ejecución de la pena quedó suspendida hasta que la sentencia sea revisada

0: confirmada. Amigos oyentes, eso es lo que sucedió en Tarapoto. Y su esposa también recibió una condena de 4 años y 8 meses de prisión suspendida por un periodo de prueba de 2 años y reglas de conducta, amables oyentes. Esas son las escuelas que forman a los futuros policías.
1: Amables oyentes, sobre este asunto, precisamente por esa actitud negativa, delincuencia administrativa e intelectual, los profesionales salen de choques improvisados, amables oyentes.
0: ¿Qué policía bueno va a salir de esas escuelas si estás pagando para que entres de 20 mil soles por arriba? Por eso estos policías que no saben nada van a querer de custodiar la ciudad. Por eso se dedican al robo, a la coima, al asalto, al secuestro. Y eso no es mentira. Porque mírate, un coronel de la Policía Nacional, metido en actos de corrupción. Casi la mayoría de estos policías entran pagando, no entran por vocación, a servir a su patria, para poner el orden en la ciudad. Estos son esos policías que están coimeando, pagando a partir de 20 mil soles, amigos oyentes. Por eso, policía que el postulante que no tiene plata, a veces tiene cerebro, no entra porque no pagó su cupo en estas escuelas de policía.
1: Por eso, honorables ciudadanos, estamos criticando académicamente. Un debate con cualquier coronel, general, donde quieran ustedes. La mayoría entra con esos defectos, por eso no cumple sus funciones. El objetivo es el cargo y ganar la plata, como dice Robalio, no le creo. Esa es la verdad. Por eso nosotros hemos pedido, y lo vamos a hacer llegar ya oficialmente con toda una escritura, que los efectivos de las Fuerzas Armadas, Fuerzas Policiales, deben participar con las tallas de 1.45 m al 1.48 m. En estos momentos no permiten eso, la talla es 1.70 m por arriba, es puro antes para las Fuerzas Armadas y Fuerzas Policiales. Oiga, ¿cuál es la ventaja y desventaja? Escuchen, vean lo que dice Kamiyuki y Kreisner, dos científicos, los cerebros en el mundo, los que producen más industria técnica y científica son los hombres y mujeres con una talla de 1.45 m al 1.48 m. Por eso yo te pregunto, ya, y en la práctica, para mi gente que ha estudiado en el colegio, en la primaria y en la secundaria, ¿quiénes se sentaban detrás de nosotros en el salón? No son los más altos. Cuando el profesor llama a examen moral frente al pizarrón, cuando nuestros compañeros salen al pizarrón, ¿quién resuelve? ¿Quién responde? Ninguno. Se quedan mirando porque no tienen la capacidad intelectual de responder. ¿Me dejo entender? ¿Por qué los intermediarios salimos rapidito, solucionados los problemas de matemática, cualquiera pregunta de letra, de lengua, de literatura? O sea que les estoy diciendo la verdad, está muy mal que los efectivos de las Fuerzas Armadas y Fuerzas Policiales se exigen talla, más no capacidad, están con talla militar, pues. Vayan a los países altamente desarrollados. Acá un general tiene 2 metros, un ratito, señor. 1 metro, justo lo que dice Camillón y Kremper, 1.45 m al 1.48 m, ahí están los que mandan la guerra entre países. ¿Qué es ese pata militar de 2 metros? Claro, eso solamente es obediente a la orden que se le da. Por eso, ¿qué ha pasado en la escuela de los oficiales de la Marina de Guerra del Perú? Un escándalo, amable, se dio por mi
0: edad. Este tema lo vamos a aplicar después

0: una noticia que está dando la vuelta a nivel nacional e internacional.
1: Prosigan.
0: 6:41 minutos, amables oyentes. Amigos oyentes. La comunicadora más conocida como la China Polo, estaba haciendo su campaña proselitismo de política en un mercado de Caraza, amables oyentes. ¿Qué estaba haciendo en el mercado de Caraza? Ahí estaba haciendo conocer sus propuestas, lo que va a desarrollar cuando llegue al gobierno regional. Ella estaba postulando para la vicegobernación, amables oyentes, con el símbolo la C, amables oyentes. Ese símbolo estaba promocionando su candidata para vicegobernadora. Momentos en que estaba haciendo conocer sus proyectos a la población de mercado en carácter. Delincuentes avesados le quitaron la vida, amables oyentes. Estos delincuentes no respetaron ni por la gente que había en el mercado. Ustedes saben, en un mercado se conglomera la gente, amables oyentes, entre grandes y chicos y niños. Ahí lo quitaron la vida a la comunicadora China Polo. En delante de toda la gente lo quitaron la vida cuando estaba dando a conocer su partido político. Vamos a escuchar momentos que ella estaba haciendo su campaña política en el mercado de Caracas. Escuchemos un informe.
2: Es el programa constitucional que orienta el desarrollo de los pueblos.
3: ¡Al cocha!
0: Oyentes, cuando está dando a conocer, ¿no?, hablándola, la candidata para la vicepresidenta de la gobernación de Ancash, ahí en pleno mercado, en plena gente, recibió balas por la parte de la espalda. Esto lo hizo, esto es un cobarde asesino. ¿Por qué no le dio de frente para que esa mujer se pueda defenderse, no a la espalda? Pero así son estos criminales que siempre te dan a la traición, amables oyentes. Por eso, candidatos que ahorita están aquí en la región de Ucayali, ya sea para gobernadores, ya sea para alcaldes, deben tener su resguardo, deben tener su seguridad. ¿Se imaginan que esta candidata mujer, a pesar que tenía resguardo, burlaron el resguardo y le dieron a la traición por la espalda? Así que, amigos candidatos de aquí de la provincia de Salamanca, hay que tener mucho cuidado porque la mafia está en nuestro delante.
1: Amables oyentes, este tema nos va a obligar el día de mañana para hablar sobre el Perú necesita una reestructura de profesionales, amables oyentes. Si no, no vamos a tener visión de desarrollo industrial. Yo no quiero resultar un debate con cualquiera de los

0: de ingeniería. Es decir, nuestra fuerza policial, la fuerza de nada, no tienen capacidad intelectual de asumir estos tipos de cargos. Así lo dice Cabellón y Casper, dos científicos. Los cerebros, los poderosos de capacidad y eficiencia para asumir cualquier cargo, cualquier carrera profesional es de 1.45 al 48. Y por eso les hablo yo a ustedes. Casanama pasada por colegas con los compañeros que se sientan atrás de 1 metro, de 2 metros, 1.70 metros. ¿Qué ha pasado? Ellos fueron ingresados a las universidades, no, porque no tienen capacidad. Ahí se equivocan, no, militar y por eso completamente mal se tiene que cumplir lo que dice Cabellón y Jefe. Zapateros a sus zapatos, por eso estamos completamente en la administración y seguridad ciudadana en todo el país.
1: Amigos oyentes, pero después de lo que le dieron a balazos a la China Polo, a un ratito nomás lo chaparon al delincuente que le quitó la vida. ¿Por qué? Porque esa población lo estuvo transcurrabando, la gente empezaron a corretear para chapar al delincuente que tenía la pistola que le había quitado la vida a la China Polo. Sobre el caso que la China Polo, la fiscal de la nación, señaló que ya hay 3 detenidos, amigos oyentes, porque el primer detenido que fue el que le quitó la vida ya está hablando, amables oyentes, es un venezolano. Todos estos venezolanos son delincuentes, amables oyentes. Yo no sé por qué ya no les votan del Perú. En todo lugar se han venido a meterse como una plaga. Por ejemplo, aquí en Haití tenemos venezolanos, tenemos colombianos, tenemos de todo. Yo no sé hasta cuándo el presidente dijo que va a votar a esos venezolanos, pero sin embargo, tienen más en todos los lugares, amigos oyentes.
0: Amores,
1: de venezolanos.
2: Ya se tiene detenido al sicario, se ha detenido también a un supuesto financista, por lo menos que de inmediato surge esa idea, y también a otra persona que estaba transportando previamente a la persona, al sicario, y se está yendo por buen camino la investigación.
3: Son 3 detenidos.
2: Sí, hasta este momento son 3 detenidos. Sabemos que era una periodista bastante frontal. Y bueno, en esa profesión, así como nosotros, también en el caso de los fiscales, nos generamos múltiples enemistades, múltiples frentes de ataque, si se quiere. Y no se puede precisar aún, pero hay varias hipótesis de trabajo para identificar a los que ordenaron el asesinato. Eso tenga la plena seguridad que existe una hipótesis, no se puede decir ciertamente para no perjudicar la investigación, pero ya se ha avanzado, por lo menos en los que han actuado de inmediato, ya están detenidos los 3 y tenemos más pistas también para realizar otras capturas si es que se comprueban las hipótesis que se están trabajando. Pero después, evaluando ya la situación, se advierte que se trata propia no de un crimen por motivo de odio, por motivo de género, sino porque ese sería una extorsión, un caso de típico de sicariato, y tiene que verlo la Fiscalía Penal competente para esos delitos.
4: ¿Buscas una?
1: Amigos oyentes, ustedes
4: se han
1: escuchado, ¿no?, el informe que están dando, ¿no?, sobre los detenidos. Supuestamente ya están hablando, amigos oyentes, donde está metido altos mandos militares. Altos mandos militares, amigos oyentes. Porque ella una semana antes había denunciado públicamente en su programa que para hoy día, para el día de ayer domingo, iba a hacer una conferencia de prensa haciendo conocer tantos nombres que están involucrados. Ella ya anunciaba su muerte, amables oyentes. Una semana antes, digo, si algo me pasara, el único culpable sería el coronel, el comandante Regolero, amables oyentes. Eso es un alto mando militar, de las cuales a raíz de este crimen, se supone que supuestamente a raíz del crimen ya ha sido derivado a otras instancias, ocupando otro cargo, amables oyentes. Esto es la corrupción que está manejando. Quieran o no quieran, pero siempre está metido Keiko Fujimori, amables oyentes.
0: Queremos comprar. Política, económica, administrativa y de inversiones en el pueblo peruano. ¿Cómo llegan esos venezolanos? Por el delincuente Pedro Pablo Kuczynski. Como él estaba ya en un balcón para que salga como gobierno, entonces dejó entrar a los venezolanos, amados, ¿sí? Para crear este conflicto, y eso le conviene a este delincuente Pedro Pablo Kuczynski. Él es el responsable. Y todos los militares, porque se han trabajado con él, así han trabajado, más de su vida. Eso no sale del pueblo. Sí, señores, por eso necesitamos una reestructuración total. Tenemos que ser obedientes a las ciencias, ya les han escuchado ustedes. Nosotros no estamos en contra de nuestros compatriotas, nacionalistas, extranjeros, etcétera. Y no los científicos, los sabios han determinado cómo se debe utilizar al cuerpo humano, al ser humano en todo proceso de desarrollo. ¿Qué vas a tener de desarrollo con los militares de 1.80m, 200 si no hacen absolutamente nada? ¿Y qué le puedes definir? No está preparado, no tiene sexo para pensar y enfrentar, por ejemplo, este tipo de delincuencia en el interior del país. Van a decir que no sabe, sabe. De poder, necesitamos gobernantes con una talla que sea inteligente. Un tremendo pozo no sirve para nada. Por eso no vale ayudar a los otros paisanos, inclusive. Escuchen bien. Si por acá hay candidatos, por ejemplo, alcaldes que pasan de 1.75m, ese es un burro, no va a hacer nada, no le exige, él no le vas a crear su cerebro, por eso los cerebros se traen en 1.45m al 1.48m, por ahí debe ser tu candidato. Los que tienen más talla son burros, ignorantes, improvisados.
3: 6:54.
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6: 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Asesoría legal de los doctores Eudocio Pauca Rojas, Ricardo García Pinche y el doctor Víctor Valdés Melena. ¿Qué tal, amigos? ¿Cómo están? Muy buenos días, bienvenidos a la edición de hoy. Hoy estamos ya 21 días del mes de septiembre. Faltan 13 días para las elecciones regionales y municipales en nuestro país. Bueno, hoy tenemos que iniciar el programa, amables oyentes, expresando nuestra indignación y nuestro repudio a los actos de violencia en este contexto electoral 2026. El asesinato de la candidata

presuntamente el autor intelectual haya contratado a un desgraciado venezolano que le quitó la vida. En plena reunión, en pleno proselitismo político, ¿quién le mandó a matar a esta comunicadora, a esta periodista y candidata al gobierno regional? Eso está en investigación. Pero seguramente tiene que hablar, tiene que decir el que ha sido capturado. Y esto nos trae a colación, amigos, de que no podemos permitir de que la libertad de expresión en nuestro país esté amenazado o esté en manos de los sicarios. Considero, amigos de las tanto las redes sociales como también amables oyentes, que debemos de cerrar filas. Esta es una fiesta democrática. Esta es una fiesta en la que todos debemos de participar. Todos debemos de participar con ideas, con propuestas y con todo realmente que alimente el Estado democrático de nuestro país. No va a ser por ahí nada ajeno que alguien salga a decir de que Keiko Fujimori lo mandó a matar. Seguramente estos terroristas que están en el Senado, que han demostrado estar realmente haciendo un trabajo calculado del Sendero Luminoso, ya se ha escuchado a estos terroristas que han purgado condena, han purgado cárcel años y ahora están en el Senado, están haciendo un trabajo con proyección de capturar el poder en los próximos años. Entonces, hoy, amables oyentes, esto nos consterna, nos dice, más allá de las diferencias, que la libertad de expresión en nuestro país está amenazada por la delincuencia, por las autoridades que no pretenden, pues no aceptan sus errores, cuando la prensa descubre y les dice cuáles son sus verdades. O algunos intereses oscuros que podía estar detrás de este asesinato. Yo, amables oyentes, alzo mi voz de protesta ante esta aberración sobre la libertad de expresión que hay en nuestro país. No está bien. Y no podemos tolerar de ninguna manera, amables oyentes, no podemos tolerar que estas cosas sucedan en nuestro país. Aquí ningún candidato está libre, porque esto de los sicarios ya se ha diseminado a nivel nacional. No creen en nada ni en nadie. Estás en medio de tus simpatizantes, vienen y te meten un balazo. Eso, amables oyentes, debemos cada uno de nosotros asumirlo como tal. Porque viene de aquella gente del bajo mundo, de aquella gente desquiciada de la vida, de aquella gente que por dinero lo hacen todo. Se apagó una vida de una comunicadora, de una periodista que era la esperanza de esta región como gobernadora regional de ese lugar. Amables oyentes, hoy más que nunca nos sentimos

0: realmente muy indignados. Y yo estoy muy indignado por lo que está sucediendo en nuestro país. A ver, son las 7 de la mañana con 7 minutos. 7 de la mañana con 7 minutos en su informativo Prensa y Democracia. El día sábado hubo... El día sábado, amables oyentes, hubo un accidente en la carretera Federico Bazán. He ahí, amables oyentes, que pega bien o cae bien como dedo en el anillo estos comentarios antojadizos y que exacerban los ánimos. Un comunicador de Haitía difundió en su página que este accidente estaba comprometido en este accidente un candidato a la alcaldía de la provincia de Padeaba. Yo tengo versiones reales de ese fatídico accidente en el que fallecieron dos personas. Yo tengo testimonios de gente que estaba en el lugar. ¿Qué nos dicen? Nos dicen de que lo que se está difundiendo en esta página es totalmente falsa. José Luis Maguiña Paredes está en la línea telefónica. Don Luchito, buenos días.
1: Buenos días, señor Panchito. Buenos días a todo nuestro pueblo. Buenos días. De verdad, agradecerte por el programa.
0: Bueno, yo quiero preguntarte, hay una difusión, una publicación de una página. El sábado hubo un accidente que cobró la vida de personas en la carretera Federico Bazán y que atribuyen de que estaría comprometido en este accidente su candidatura de usted, su persona de usted. Por favor, quisiera que se aclare esto porque hay mucha gente que está anonadada, sorprendida sobre esta publicación, don Luchito.
1: Bueno, buenos días, verdad, a todo nuestro pueblo. Ya el día anoche también al saber, yo pensaba que era una broma, señor Pancho. Yo pensaba que era una broma que están diciendo, que tal es realmente una broma. Me dice una broma que ellos hacen ya como verdadero, como querer bajar la llanta, Luis Maguiño, ¿eh? Y en verdad, a veces indigna a la persona y quiere aprovecharse, ¿sí?, de las personas que han pasado el accidente, ¿sí?, para que sean famosos. Y eso no es, pues nosotros acá estamos tan tranquilos y después, como dice el comentario, hecho Maguiña a atropellar y a matar a las personas. No, en ningún momento. Nosotros totalmente desmentimos acá y por eso he hecho un aviso público para toda la población que no sea prácticamente ya, pues, son los golpes bajos que está cobardemente que hacen señor Pancho. Nosotros más bien hemos pasado la voz a la policía para que vaya inmediatamente porque había varias personas que estaban auxiliando y nosotros hemos llegado. Y las personas que nosotros fuimos, como tengo conocidos, ahí inmediatamente varios, porque ahí no solamente había mi persona, estábamos ahí, pues nada, ahí estaba el señor Elmo, ahí estaba también el señor Gata, ahí estaba el señor Cuba, todos estábamos ahí mirando porque ellos se han grabado. Ya lo que está pasando con nosotros, cuando hemos llegado, ya el tema ahí es que ya estaban ahí botados ya y la gente decía que no hay que moverles porque tiene que venir la policía.
0: Usted estaba camino a una reunión política, tenemos entendido, en la divisoria. Estaba con gente en la movilidad que usted estaba llevando. O sea, toditos sí. Ellos pueden atestiguar que usted no tenía nada que ver en el accidente.
1: No, absolutamente. Más bien nosotros hemos llamado a la policía, hemos llamado a Serenas, cosas que no están atendidas, pero la policía inmediatamente se ha ido para auxiliar. Pero nosotros ya, porque la gente que estaban ahí, ellos entre motocarristas, estaban auxiliando, sea por ellos, ¿eh? Y total, nos dijeron pues, que no puede porque el señor ya está sin vida. Había una señora nomás que se movía, y ahí nosotros estábamos ahí, entonces vamos, si no hay, pues entonces vamos a dejar a la gente inmediatamente a llamar a la policía y vamos a la posta médica para que venga la ambulancia. Y eso era todo, ¿sí? Y la gente decía, pues, señor, no pueden mover ustedes porque ya está muerto el señor. Entonces, absolutamente nosotros hemos llegado después del accidente. Seguramente el comentario, ¿sí? Como yo he pasado con mi bandera, todo, con toda la gente, yo tenía más de 15 personas en la camioneta. Y eso realmente indigna, ¿sí? Cuando hacen, cuando la gente...
0: Pero está de por medio, está de por medio su persona, su dignidad, ¿no? Todo lo que significa los valores de cada uno de nosotros, la reputación. No sé si usted ha pensado, por ejemplo, entablar una querella, ¿no? Por difamación, por algo, algún delito que se puede configurar en esta publicación, don Lucho Maguilla.
1: Sí, estoy esperando que salga la noticia, pues, que diga Lucho Maguilla, para yo hacer la... porque ahí tenemos quienes estaban ahí, ya las personas que estaban auxiliándoles, pues nosotros hemos llegado. Y entonces, para eso estamos esperando que diga totalmente, si es Lucho Maguilla, solamente hace un comentario, es de la Lucho Maguilla, ahí quieren perjudicar. Nosotros, en un momento, nuestras camionetas, todos han venido totalmente, ellos han pasado... Todos han visto lo que nosotros, cuando nosotros hemos llegado, ya el accidente estaba ahí, las personas estaban botadas y estaban en la carretera, ¿sí? Pucha, que ya tenemos que ir levantarles, pero la gente ya nos ha dicho, no, ya está, ya han muerto ellos, ¿sí? No podemos. Y ahí había, ahí estaban todos, varios periodistas, ¿sí? Varios comunicadores, y ellos también están indignados, porque es totalmente mentira lo que están haciendo ellos. Y todos mis amigos me dicen, ¿qué ha pasado? Y yo, nada, le digo, nadie me quería auxiliar. Y el llegado y pasado, de repente la señora, como estaba rebolsando ahí, le decía, no hay que tocarles, porque si de repente se chantar un brazo o algo, lo vamos a hacerle. Entonces, por eso es lo que nosotros llamamos a la policía. Y la policía se fue, ¿eh? Rapidísimo, para que no había excusas. Y eso también desde acá hay que decirle que había realmente una atención rápida ahí, ¿eh? Pero quizás rápido ahí llegar como 10 minutos, ¿eh? Y entonces, y eso nomás lo que hemos visto, ¿sí? Después ya nos hemos ido porque ya las autoridades ya llegaron ahí también.
0: Bueno, Luchito, pero acá hay un tema que, analizando fríamente y calculadamente, el candidato que presuntamente sería, pues, el que está más cercano a su candidatura de usted, ¿no? En el ámbito de las preferencias electorales, se apagó. Los demás candidatos también se apagaron. Está... frío se ha dado, por ejemplo, en San Alejandro, han repudiado el cierre de campaña de un candidato distrital. En otro lugar está sucediendo tantas cosas. Y Lucho Maguilla está subiendo. ¿No cree usted de que esto es una estrategia para decir que Lucho Maguilla es el malo de la película? Y como usted dijo, bajarle la llanta, bajarle la preferencia electorales, porque ahorita están apagados los demás candidatos, Luchito.
1: Sí, exactamente, eso es lo que quieren hacer, ¿sí? Totalmente utilizan personas, pseudonimos, donde que algunos comentan, ¿sí? sin saber, o por comentar, y estoy esperando nomás que me digan directamente el nombre, ya para que investiguen ahí. Al toque me siguen, yo hago inmediato una querida, no va a ser una querida de poco, digo, ¿sí? Una difamación, por lo menos, ¿sí? Yo lo voy a poner y voy a pagar las tasas, lo que sea, al ser de 1 millón de soles, le quitaré sus tasas, ¿sí? por mentirosos que son. Por utilizar de repente a la gente que está prácticamente ahí, prácticamente a los familiares, ahí en casos muy muy especiales, ¿sí? De la muerte, ¿sí? Del accidente entre ellos que se enchocaba. Y en verdad, que digan que una camioneta, nosotros no hemos visto ninguna camioneta, porque nosotros hemos llegado después del accidente.
0: O sea, usted tampoco anda en camioneta, don Sandillo, que usted se va en combi, creo. Algo así.
1: Sí, ando en combi, ando en camioneta, ando, porque mis cosas son de mí, ¿eh? No son las cosas de otros que están pidiendo, auxiliando de una cosa, de repente yo alquilo, ¿eh? Cuando yo alquilo mis cosas, alquilo yo porque tengo mis cosas, ¿eh? Yeah. Yo no estoy esperando ninguna empresa que me venga y me diga, toma la plata, toma la... No, yo alquilo. Y algunos amigos que están apoyándome acá también, vamos con las camionetas, ¿no? Ya tengo bastante, mis regidores también tienen 4 o 5 camionetas cada uno. Y eso a mí me admira, ¿sí? Cuando nosotros tenemos campaña, a veces vamos a diferentes lugares, porque son de nosotros, pero, compadre, si no estamos ahí pidiendo a nadie, un galón de combustible a nadie. Y esto realmente estoy esperando, estamos en todo.

0: los, ya el sistema está encargando también, ya tengo ya preparado también a los abogados para que puedan ayudar, porque no podemos estar en este mensaje ya doloroso realmente de dos familias, y no podemos estar realmente utilizando la muerte de ahí para que de alguna manera
1: quieren distraer tu concentración de la campaña que vas sumando cada día. A propósito de la campaña, tenemos entendido que el sábado ha sido todo un recibimiento muy apoteósico y multitudinario ahí en la divisoria, Luchito.
0: Sí, don Cachito, no solamente en divisoria, ahí en todos lugares. El día de ayer hemos hecho un recorrido casi de siete lugares.
1: ¿Siete lugares?
0: Sí, de siete caseríos. Está en uno de ellos, es Puerto Azul. Mira, saludar a todos Puerto Azul uno por uno, y eso es lo que les arde, cuando Lucho Marina sigue, va a diferentes lugares. Estábamos en Progreso, estábamos nosotros también en Motocross, de tarde que estaban los amigos haciendo, y nosotros hemos ido a decirles que el compromiso para trabajar con todos los motocarristas y también a todos los que practican en todos los extremos, ¿eh? Y entonces nosotros estamos caminando, ¿eh? Caminamos, nos vamos cinco,
1: pero
0: seis lugares.
1: En estos lugares, Luchito, usted, por ejemplo, hemos entendido que usted se ha comprometido con los de los motocar cross para seguir haciendo estas actividades, e inclusive también le escuchamos que usted va a casi como institucionalizar la Copa Toro. A ver, cuéntenos un poquito en qué consiste todo esto.
0: Sí, Chito, para mí es muy fácil y decir vamos a hacer que esto sea realmente como un campeonato, ¿sí? De juntas vecinales, también de nuestras comunidades nativas, de nuestro centro poblado. Queremos volver a esta Copa Toro, porque no solamente es trabajo, también es para que mucha gente, las señoras que destrezan jugando pelota, los varones, los jóvenes, para que practican el deporte. Por eso voy a apostar por el deporte, voy a apostar por el vóley, por el fútbol, como vuelvo a decir, y también por el karate. Estamos hablando de levantamiento de pesos. Hay mucho para hablar, mucho para poder apoyar, porque muchos jóvenes talentosos que tienen sus tortazos y están demostrando a nivel nacional y a nivel internacional. Y hemos tenido bastante. Tengo una candidata a la regidora, también alguien, ya también era mundialista, y en verdad para mí es realmente un privilegio de tener personas muy, muy, muy preparadas en el deporte y también. Y por eso siempre he dicho, vamos a apostar, vamos a volver las copas toros de toda la provincia, y vamos a invertir, no solamente palabras, vamos a hacerlo, porque ya lo he hecho, siempre he hecho, y lo voy a tener que volver a hacer.
1: Luchito, disculpa, yo no tanto entiendo, la Copa Toro es el nombre, o qué es el premio, es un torete, o el replay de una copa, es un torete, o sea, a ver, por favor, porque no entendemos tanto este tema.
0: Yo soy deportista, ¿sí? Tú sabes movilizar varias personas, ¿sí? 10, 11 personas que juegan en el estadio, siempre necesita de gasto. Por eso tenemos que invertir un torete, ¿sí? Un buen torete. No solo van a jugar una semana, pero jugarán 3 meses, ¿ya? Y el campeón pues se lleva un buen torete. Y el segundo también, un tanque, por ejemplo, ¿sí? Y el tercero pues es gaseoso, ¿sí? Para poder darle oportunidad, pues el premio consuelo. Entonces, ese es el tema. No solo la gente no quiere ir, pero entonces voy a ganar o jugando pelota por ser millonario. No, los únicos que hacen que Messi, Ronaldo, ellos son, trabajan, ese es su chamba, ¿sí? Pero nosotros,
1: pero me imagino que también va a haber la disciplina de mujeres, ¿no? De hombres y de mujeres.
0: Exactamente, nosotros vamos a ver. Ahora y sí. Vamos a estar muy contento cuando ya comenzamos también las escuelas municipales ayudar de frente a los clubes, que hay varios clubes que hoy entrenan, también apostar por el emprendedor, ¿sí? Eso es lo que nosotros tenemos en mente, y eso los arde pues a los candidatos y a los de repente desfiles de los amigotes de cada uno de los candidatos. Yo todo le respeto de todos, porque todos son mis amigos, pero ellos no son mis amigos, porque ellos tratan de que no se llama de poder, como se llama, de cómo de frente puedo decir, prácticamente no tiene nombre eso, ¿sí? Porque para mí

0: en verdad esas personas no son gratas para mí.
1: Ah, muy bien. Ahora, ¿cómo entre los motocarristas? ¿También se va a promover estos circuitos para que tengan competencia? Porque hay mucha gente que le gusta este deporte extremo.
0: Sí, sí, vamos a hacer eso. Aparte de todo, apoyar también a los hermanos emprendedores motocarristas, ¿sí? Que hacen su chamba ellos, que hacen su colectivo, que hacen... Vamos a emprenderles que algunos de repente no tienen su documento, no tienen su licencia. Vamos a invertir para ellos también por primera vez, para que no tengan problemas, para que algún accidente el SOA les cubra para ellos, ¿sí? Por eso ya nosotros estamos totalmente identificados, que vamos a apostar, vamos, por ejemplo, en lo que es, por ejemplo, asistencia médica, ¿no? Es ahí donde ahí ellos pagan casi 180, 200 soles, no sé cuánto es, pero es caro, ¿sí? Para un motocarrista de repente ir a la clínica, y nosotros vamos a tener con las clínicas ya prácticamente un convenio y poder realmente ayudarles a cada uno de los motocarristas, ¿sí? Vamos a ver cuánto vamos a invertir y eso lo vamos a hacer juntamente, ¿sí? Con los motocarristas que por primera vez están sacando, para que tengan, ¿sí? Su licencia y sean realmente bien documentados, ya, ¿sí? Para que no sea de repente teniendo faltas con la policía. Entonces ahí van a saber, pues, algunos, ¿sí? El único les digo a ellos yo, que no manejen borracho nomás, por eso es lo que les pasa, es mucho accidente.
1: Claro. Bueno, ahora hay otro tema, y para terminar, yo sé que estás cansado después de todo este trajín, hay otro tema sobre los motocarristas, los motociclistas. No hay un almacén grande, diríamos, un depósito municipal, está repletito, está lleno, pero muchos de ellos se están pudriendo, ese fierro se están pudriendo. No se ha hecho un remate, por ejemplo, como se hace en otras ciudades. La municipalidad va sacando, va dando de baja porque no han reclamado o no tenían documentación. Entonces, hay muchos motos que están ahí en ese cementerio de motocarros ahí en Maestranza. ¿Cómo va a enfocar este tema? ¿Hay que rematarlos o de qué manera se va a tratar este tema del depósito municipal?
0: Mira, hay varias opciones, Panchito. Mira, hay mucha gente que cae de repente por no tener licencia y se asustan, pero no les dicen, ya bueno, tienes que pagar 2,000, 3,000 soles para que salgas. Y a veces la moto, ¿cuánto vale? 1,000 soles, ya la moto está fea, ya está, hasta su motor ya no sirve, ¿sí? Entonces la gente qué dice, en vez de que voy a pagar 3,000, 2,000 soles, 1,000 soles, la moto que es 500 soles. Entonces, ya está viejita. Entonces, la gente le deja, pues, para hacer más. Entonces, eso es lo que existe. Por eso hay la cantidad de motos que hay. Hay que dar facilidades, hay que ver. Por eso siempre han dicho, vamos a apostar por los motocarristas y vamos a apostar. Vamos a apostar con todos. Vamos a ver quiénes son los dueños, pues, para poder, ¿sí? Ver de repente rebajarles el precio para que ellos también saquen, pues, ya con su licencia, con sus documentos, ¿sí? Hay muchas veces ya tienen sus documentos y no les hacen caso a los funcionarios, y eso no debe ser. Nosotros estamos totalmente vamos a trabajar con ellos, ya, con coordinaciones, y ahí vamos a ver la parte legal, vamos a ver si se puede. No vamos a tener que rematar, señor Panchito, de repente ya tienen sus documentitos y podemos nosotros darles su moto, y de repente hasta gratuito, porque no podemos estar pagando personales ahí y que se pudra la moto, y bien perdida el dueño.
1: Muy bien. Bueno, Luchito Magui, realmente estás aclarando muchos temas de que la población quería saber. Ahora tu mensaje, estamos en esta recta final, faltan 12 días ya para las elecciones regionales y municipales. Tu mensaje, por favor.
0: Gracias, Panchito, gracias a nuestro pueblo, siempre la confianza que haya. Nosotros siempre estamos viendo como un partido de fútbol acá. Siempre hemos dicho, vamos ahí, el que tiene mejor propuesta, ahí va a estar la población, yo sé, y al mejor vecino, ¿eh? Al mejor, y analizan todos, cada uno de los candidatos, ¿eh? De dónde sacan plata para su campaña, ¿ya? Y otro, el tema, siempre hemos dicho, vamos a apostar por las carreteras, vamos a apostar por puentes, vamos a invertir lo que es los servicios, vamos, por ejemplo, a la Universidad de la CEPRE Muni, vamos a darle todo el año. Y hacen copias de mí, pero la mejor, no importa, ¿eh? Vamos a comprar una planta asfaltadora. Entonces, decirle a nuestro pueblo, esa planta asfaltadora va a ser para las puntas vecinales y para las principales carreteras de toda la provincia, porque de eso se trata, trabajar con descentralizadamente con los distritos, con los entes poblados, que nosotros tenemos aproximadamente 16, y ahorita están en camino de documentación casi como 10 centros poblados a nivel de la provincia. Entonces, vamos a tratar cómo le vamos a apoyar y para poder crearles también como centros poblados. Vamos a trabajar con todos ellos, con nuestros alcaldes de centros poblados, porque ellos son lo que es parte de la municipalidad. Y así como parte, tenemos que ayudarles para que ellos también puedan hacer obritos, pues, por convenio, porque así hoy en día ya tiene la facultad, señor Panchito. Eso les digo a todo el pueblo. Gracias, señor, a todos nuestros agricultores, palmeros, cacabeteros, ganaderos, plataneros, piñeros, papayeros. Vamos a invertir en carreteras. Así que tengan confianza en Lucho Maguilla. Y, Pachito, para finalizar, este 30, este reventonazo, la ola de Lucho Maguilla, viene toda la provincia, todos mis candidatos digitales van a venir a Guaitía el día 30. A las 3 de la tarde vamos a estar en Barrio Unido, y también vamos a estar el Grijo San Pedro. Ahí siempre nos vamos, Grijo San Pedro, porque de ahí caminamos y vamos a hacer el encuentro en la policía y vamos a llenar toda Guaitía y llenaremos el espacio que nos han dado la municipalidad. Hay que respetar también las autoridades y nosotros estamos respetando.
1: Muy bien, muchísimas gracias y muchas bendiciones, y a descansar un momento porque continúa la chamba hoy día, don Luchito. Sí.
0: Ya estamos, ya tenemos hoy día 3 presentaciones, así que vamos con todo. Así de Pachito, muchas gracias.
1: Gracias también a usted, muchas gracias, buenos días. Lucho Maguilla, harta chamba realmente, miren ustedes cuánto se está trabajando todos estos días. Pero si analizamos un poco, amables oyentes, los demás candidatos están en silencio. ¿Ah? O sea, ha llegado un éxtasis para ellas. Después, bueno, hay dos o tres más, ¿no? Han llegado hasta un éxtasis. Pero el inversionista, el que está gastando la plata o su plata en otros candidatos, ya han hecho su sondeo de opinión, ya han hecho su sondeo, su pequeña encuesta, y se han dado cuenta de que Lucho Maguilla se ha afianzado más con su posición. En su posición como candidato directo al sillón consistorial de la provincia de Padeabad. Ahora, a mí, por ejemplo, a mí personalmente como ciudadano, me interesan los consejeros regionales. Porque de ahí también, ya de ese trabajo de los consejeros, primero se ayuda a cuidar el dinero del pueblo, ¿ya? Para que no se haga mal gasto del dinero. Pero también se propone alternativas de solución para los problemas de cada uno de los distritos de nuestra provincia. Asimismo, amables oyentes, los consejeros juegan un papel importante, representación para nuestra provincia. Yo, por ejemplo, confío en la profesora Edith Bolívar, que tiene tremenda experiencia como docente. Le doy la bienvenida, profesora, buenos días.
2: Buenos días, amigo. Buenos días a su público oyente también, a la provincia de Padre Abad.
1: Bueno, estamos en esta recta final. Nos comentan que usted está visitando distintos caseríos, comunidades, juntas vecinales. ¿Cómo está esta visita? ¿Hay aceptación? ¿La población está respondiendo?
2: Sí, sí, amigo, está respondiendo la gente, ¿no? Porque conocemos también, ellos me conocen de la manera que he trabajado, soy de Aguaitía, y estamos explicándoles de la manera, porque ellos me preguntan por qué recién estamos saliendo. Y les he explicado, porque no se trata de nosotros, sino que debemos de tener el primer lugar en la documentación sanera y una resolución la cual nos permite salir y hacer la campaña De esa manera nos hemos retrasado por ese motivo.

0: por el Jurado Nacional de Elecciones. Eso es la explicación que se le da a los ciudadanos que hacen esas preguntas.
1: Ahora, si bien es cierto que la función específica es fiscalizar, pero también legislar, usted va a presentar iniciativas, propuestas en el Consejo Regional. ¿Qué es lo que va a priorizar? ¿Qué priorizaría usted para nuestra provincia de Padre Abad?
0: Yo lo que priorizaría es, en primer lugar, la infraestructura de las instituciones educativas que aún no se ha culminado. De la misma manera, la infraestructura de las instituciones educativas que están en las zonas rurales, que no tienen una infraestructura saludable para nuestros estudiantes. En segundo lugar, ver las carreteras, que es muy importante para que nuestros hermanos y amigos agricultores puedan sacar sus productos al mercado.
1: Si usted habla de carreteras, por ejemplo, no sé si usted recuerda, en el año 2023, una rendición de cuentas que hubo en el Instituto Superior Tecnológico de Padre Abad, Manuel Gambini ofreció, él no lo han pedido, ofreció para Padre Abad, para la municipalidad, un pool de maquinarias conteniendo 10 máquinas. A los meses se desdijo él mismo y dijo que no es posible y un montón de cosas. Pero ahí tenían que entrar a tallar nuestros consejeros, ahí tenían que entrar a tallar los que ahora están dejando ya casi dejando el cargo. Entonces, yo creo que esa es una parte importante, esa representación que usted tiene que hacer valer ante las instancias correspondientes, profesora.
0: Yo conozco eso, el acompañamiento. He visitado las escuelas, he visitado el
1: Un momentito, profesor, parece que usted está en ruta, creo, no está saliendo muy bien la comunicación. No sé si podría pararse en algún lugar.
0: A ver, ahora cómo me escucho.
1: Ahí está mejor, ahora está mejor.
0: Ya, le decía de que cuando se priorizan las necesidades de las personas, de los hermanos, tienen que hacer valer que estemos para qué puede estar pensada ellos que aceptando solo lo que dice el presidente. No tiene la necesidad y tenemos el derecho de exigir el bienestar para nuestros hermanos agricultores. Por ejemplo, también la salud, he visto con el estilo de las instituciones educativas, por mayo de salud. Había un centro médico, no tiene brote, no tiene una movilidad para trasladar a los enfermos en una emergencia. Esas cosas se tienen que priorizar y por eso la carretera tiene que estar en buen estado. No solamente la pista, ni la pista con eso también. Entonces, esa es la prioridad y también lo que se refiere al medio ambiente. Esas cosas es muy importante, de lo que nosotros tenemos que dar prioridad, lo que es necesidad de nuestra población. No, porque la gente necesita. ¿Me está escuchando?
1: ¿Aló? Sí, le estoy escuchando su exposición.
0: Ya, en las iniciativas también que se van a, se pueden presentar, son, por ejemplo, no se cumple la, dice la ley universal, tampoco se cumple el médico, las enfermeras, cuando lo necesitan. No son atendidos en defensas, en emergencias, en las cosas, cuando suceden algún percance. Entonces, todas esas cosas se tiene que ver. Se tiene que evaluar el trabajo que hacen ellos.

0: Pero realmente redondeando el tema, hay mucho trabajo que hacer, casi como empezar de cero, porque no se ha tocado esas instancias, no se ha tocado con énfasis, no se ha gestionado con énfasis por nuestros consejeros. Bueno, el tiempo es oro en la radio, simplemente le digo su mensaje final para que le apoyen este 4 de octubre.
1: El 4 de octubre, marcando las dos K estaremos llegando para poder demostrar el trabajo que se necesita hacer en nuestra región, en nuestra provincia. Gracias, hermano, por este momento. Y bendiciones a todos.
0: Muchas gracias.
1: Dios les bendiga.
0: Ahí está nuestra futura consejera regional, profesora Edith Bolívar. Son las 7 de la mañana con 38 minutos, hora que te presenta por cortesía de Representaciones Arabia. 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

0: Son las 7 de la mañana con 41. 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
2: Con nuestro amigo Junior Ponce, ya él está avanzando, muy convencido de que estas elecciones elegirán en Huipoca a un buen alcalde. Junior Ponce, buenos días.
3: Buenos días, amigo Pancho. Buenos días al distrito de Huipoca, a los sectores y caseríos que nos están escuchando mediante su programa. Buenos días.
2: ¿Cómo va este trabajo? Estamos en la parte final de esta campaña. Faltan 13 días para llevar a cabo las elecciones regionales y municipales, tanto provinciales y distritales. ¿Cómo va ese trabajo, Junior?
3: Sí, nosotros estamos, seguimos llegando a diferentes lugares, a diferentes sitios, caseríos. El día de ayer estábamos en el caserío Progreso, estábamos en el caserío Yanantía, estábamos en el caserío Inca Roca, y también estábamos en el caserío Raya, ¿no? Yo creo que de una otra forma estamos llegando a ellos, estamos de una otra forma haciendo llegar nuestra propuesta, una propuesta verdadera, una propuesta responsable y una propuesta muy bien sintetizada.
2: Casualmente esta parte que está diciendo propuesta responsable, eso es lo que debe, me imagino, lo que debe catalogar y evaluar la población. Yo de candidato, yo no puedo, por ejemplo, ofrecer más de lo que puedo cumplir, ¿no? Entonces, tú, por ejemplo, no vas a ofrecer, yo voy a empistar, señores, la carretera de Huipoca a Progreso, por ejemplo. No vas a poder, le vas a mentir a la gente porque falta empistar las calles todavía de Huipoca, mucho más. Entonces, esas propuestas responsables.

0: serias y contundentes, yo creo que está dándote esa posibilidad de estar adelante en las encuestas de ese distrito, Junior.
1: Sí, exactamente, señor Pancho. Nosotros, como si bien es cierto, no podemos ofrecer algo que no se va a cumplir. Tiene que ser algo que es real, algo que sí se va a cumplir con nuestro pequeño presupuesto que tenemos, ¿no?, en el distrito, si Dios, la población, nos da esa oportunidad el 4 de octubre. Si bien es cierto, nosotros no podemos ofrecer, yo veo algunos, creo que por ahí están ofreciendo con guía, ¿no?, unos mercados, guía, unos hospitales tremendos de 3, 4 pisos. O sea, no estamos llegando a la realidad, no tenemos para que hace 3, 4 pisos de mercado municipal con guía, nunca se va a hacer real, jamás, porque es la construcción de un mercado de acuerdo poblacional se construye. Yo creo que Huipoca no tiene esa cantidad de población y no creo que va a poder hacer de 4 o 5 pisos, así como estamos viendo en el día. Entonces es sorprender a la población, pero yo creo que de una otra forma, ¿qué se puede esperar? Pero no, ni, creo que el señor no vive, no sé dónde ha vivido, y no conoce esa realidad. Yo creo que por eso está poniendo cualquiera cosa, ¿no? Y yo creo que desde aquí decir a la población, tenemos que ser muy responsables, ¿no?, con lo que decimos, y tenemos que avanzar nuestro plan de gobierno a base del presupuesto de la que tiene ahora la municipalidad. No podemos exagerar porque sabemos que no vamos a cumplir a lo que se ofrece.
0: Nosotros, hay un candidato que presume andando en una camioneta blanca, ahí está con su símbolo, ahí aparte y todo. Lo hemos abordado y le hemos invitado al programa para que explique, ¿no?, su plan de gobierno para la alcaldía de Huipoca. Bueno, se corrió, apagó el celular y no quiso. Es uno, por ejemplo, de que presume que es el más preparado, que es el que conoce mucho más la gestión pública. ¿Ustedes le conocen quién es este señor?
1: Bueno, nosotros, yo vivo 39 años en Huipoca y no lo conozco, ¿no? Pero creo que quiere sorprender a la población. Yo creo que la población conoce, quiénes somos en Huipoca, y yo creo que va a dar esa oportunidad a la gente huipoquina, netamente, ¿no? Yo creo que aquí, como decía, ¿no?, no podemos ofrecer algo que no se puede cumplir, ¿no? Mercado municipal de 3, 4 pisos. O sea que con guía encima, lo peor es con guía, ¿no? Nosotros siempre hemos propuesto con nuestra palabra, con nuestra voz, firmes con nuestra posición de nuestro plan de gobierno que vamos a cumplir en eso, si Dios quiere, en estos 4 años. Nosotros, en uno de ellos es las carreteras. Las carreteras para nosotros es primordial. Nuestro presupuesto vamos a echar a las carreteras. Como lo hemos puesto su nombre, carretera a tu casa, trochas, mantenimientos, ramadas, todo lo que se va a hacer en diferentes lugares de caseríos, vamos a cumplirlo con mucha transparencia, con mucha honestidad, con mucha responsabilidad, porque sabemos que algo que se dice se tiene que cumplir. Queremos terminar las problemáticas de los caseríos, queremos de repente mejorar este tema. Si nosotros mandamos un pool de maquinaria a un caserío, un mes o dos meses, tiene que estar ahí en ese caserío hasta que termina todo en ese caserío para que salga el siguiente.
0: Ustedes
1: caserío.
0: Se han hecho un cálculo con tu equipo técnico, se han hecho un cálculo sobre el tema presupuestal de este distrito de Huipoca, porque no recibe mucho dinero. Aquí lo que va a estar, el desafío más grande es la gestión que usted tiene que hacer para buscar dinero fresco y hacer buenas nuevas obras.
1: Sí, exactamente, ¿no? Nuestro presupuesto es mínimo. Yo creo que eso, pero creo que nosotros tenemos que gestionar, tenemos que buscar de otras entidades para poder hacer las cosas que estamos ofreciendo. Además, la municipalidad tiene pool de maquinaria, la municipalidad contrata choferes. Entonces, lo único que nosotros nos vamos a preocupar es en buscar el financiamiento para el combustible. Nada más, no necesitamos más presupuesto. No necesitamos de 1 millón y 2 millones para hacer una trochita a su casa, ¿no? No necesitamos eso, solo necesitamos combustible. Si un señor tiene 1000 metros, o sea, 1 kilómetro de la ramada a su chacra, se necesita nada más 30 o 40 galones de combustible. Nada más. Si hay voluntad, lo vamos a cumplir con mucha transparencia a todos los agricultores y agricultores que se encuentran en los caseríos.
0: Junior, ahora, el tema, por ejemplo, del apoyo social de la municipalidad, la Gerencia de Desarrollo Social y Económico va a jugar un papel importante. La gente solamente te viene a pedir. La gente no mide y dice, no, el alcalde ya es electo, es el alcalde es de todos, no es alcalde solamente de Huipoca, también es alcalde de los caseríos, un sinnúmero de cosas que dicen. Pero van a venir a pedirte dinero, apoyo social para la salud de las personas, donación de pelotas, donación de net, y un sinnúmero de cosas, pasajes para viajar. ¿Cómo va a enfrentar esto? Porque el apoyo social es una tremenda carga en los municipios.
1: Sí, exactamente, ¿no? La necesidad es grande y por eso es que nosotros vamos a servirle a ellos. No será de repente con mucho ni con bastante, pero vamos a apoyarles a todos y a todas en los apoyos sociales. Ahora, la plata, ¿dónde va a salir? Como todos se preguntan, si Junior va a apoyar a un accidentado, 1,000 soles, ¿de dónde va a salir la plata? ¿No? Eso nosotros estamos viendo de la misma población. Los que pagan su autovalú, los que pagan su agua, los que pagan su desagüe, los que pagan otros documentos, de ahí vamos a sacar la plata y vamos a ir. Tampoco está ofreciendo que de repente alguien va con una gripe, con una fiebrecita, le van a dar sus 1,000 soles. Tampoco es así. Nosotros estamos proponiendo un de verdad accidentado, roto su pie o alguna enfermedad que sea grave. A ellos vamos a dar, no vamos a dar de repente que viene con una fiebrecita, van a querer sus 1,000 soles. No, tampoco. Claro, vamos a darle, pero un mínimo le vamos a dar a ellos también. Eso, nosotros estamos en un posible gobierno, estamos ofreciendo cosas, algo que va a ser real. Vamos a tratar de medir la parte económica que tiene los ingresos propios para que de ahí nosotros damos a las personas más necesitadas los apoyos sociales. Yo creo que va a ser muy importante en este gobierno y nosotros nunca hemos dicho no a nadie, siempre hemos dado poquito, ¿no? Y yo creo que ahora va a ser mucho mejor con nuestra municipalidad que llegamos, si Dios quiera, vamos a apoyarles a todos y a todos en general del distrito de Huipoca.
0: Junior Ponce entonces está preparado para sentarse en el sillón consistorial.
1: Como decía, yo en muchos caseríos, sectores, he dicho que nosotros tenemos experiencia, nosotros no estamos yendo a aprender, muchos de repente, algunos dicen que yo soy el preparado, el mejor, el más. Mentira, nunca han asumido un cargo. Una cosa es estudiar por internet, estudiar por algunas páginas que hay, pero otra cosa es estar dentro de la gestión. Nosotros ya estábamos dentro de la gestión como centro poblado aquellos tiempos, cuando no existía ningún tipo de presupuesto, nada. Pero así hemos hecho algo, así hemos apoyado a muchos agricultores. Yo creo que esto nosotros siempre hemos dicho que tenemos experiencia, sí tenemos experiencia, no de repente, teóricamente no. Nosotros tenemos práctica directa, pero gracias a la población, aquellos tiempos nos han echado esa mano, esa fuerza, esa coraje, esa confianza, hemos aprendido, gracias a ellos. Pero no tenemos ni una denuncia de corrupción, nada, nada. Lo que se especula en las redes sociales, todos son falsos. Ustedes entran a la página del Poder Judicial, no van a encontrar nada, nada. O sea, está limpio Junior Ponce. Nosotros vamos a hablar con mucha responsabilidad, siempre vamos a hablar con la verdad, porque si mentimos, las mentiras tienen patas cortas. Tenemos que decir la verdad, las cosas. Claro, yo creo que de aquí decir a la población, siempre estaremos abocados. Muchos dicen que nosotros hemos vendido terrenos, ¿no? ¿De dónde hemos vendido? Que nos demuestran uno. Si yo hubiera vendido aquí, no estaría en el kilómetro 12. Es fácil de darse cuenta. El pueblo no es de repente ya de antes para engañarlos o mentirles. El pueblo está despierto, está mirando, está observando, está analizando por qué a Junior tanto le acusan de todo, de todo, de todo. Los seis mis contrincantes, todos Junior, todo es malo. Yo creo que desde aquí, nosotros, como decía, mi plan de gobierno es serio.
0: Hay un dicho popular, Junior, un dicho popular dice, cuando los perros ladran es señal que estamos avanzando. Muy bien, Junior, yo te agradezco por este contacto telefónico, el tiempo me ganó. Tus palabras finales, por favor.
1: Sí, y aquí, desde aquí decir a la población, nosotros siempre con nuestra humildad estaremos llegando a ellos para el 1 de octubre. Les invitamos a todos, a personarse a partir de las 4 de la tarde en su local. De ahí vamos a salir una caravana. El pueblo, este 4 de octubre, va a ganar el pueblo. Nosotros no lo vamos a defraudar a cada uno de los agricultores, a cada uno de los amas de casa, a cada uno de los comerciantes jóvenes, personas adultos mayores. A ellos vamos a apoyarles, a ellos vamos a llegar y juntos trabajaremos. Mucha responsabilidad administraremos su parte económica. Que
0: muy bien.
1: Muchas gracias, amigo Pancho.

0: muchas gracias al distrito de Huipoco. Faltan solo 13 días, tenemos que dar, pensar y tomar una buena decisión, y nosotros estamos aquí con mucha seriedad, con mucha responsabilidad a favor de la población del distrito de Huipoco. Muchas gracias, amigo.
1: Muchas gracias. Buenos días. Ahí estaba Junior Ponce, futuro alcalde del distrito de Huipoco. Ahí está Junior Ponce chambeando arduamente para... que...

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2: Hola, ¿qué tal, amigos? Un saludo cordial a lo largo y ancho de toda la provincia de Padre Abad. En breve momento damos inicio. Un saludo a los que están conectados. 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Un saludo cordial a cada uno de ustedes, amigos oyentes y televidentes.
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0: ¿Qué tal, amigos? Buenos días a lo largo y ancho de la provincia de Padre Abad. Un saludo cordial a cada uno de ustedes. Gracias por dejarnos de entrar a vuestros hogares. A nombre de Lucio, la sala de controles, y hablado por usted, Juan Diestro Suárez, quien conjuntamente ya estamos compaginando con nuestro amigo Charles, quien está el día de hoy, visitándonos y también para que haga, ¿no?, el día de hoy algunos análisis de lo que está pasando en nuestra región de Ucayali, la provincia de Parbat y a nivel internacional. Muy buenos días, Charlie, un saludo cordial de parte de usted.
1: Muy buenos días, profe y colega Juan Diestro, y muy buenos días a quienes están frente a nuestras pantallas, nuestras redes sociales, el canal digital también, y sobre todo a los que están en la frecuencia de Radio Top. Bienvenidos al programa.
0: Bien, amigos oyentes y televidentes, un saludo cordial a lo largo de toda la provincia, saludo desde la cumbre divisoria, saludamos a Previsto, también saludamos a las comunidades nativas, Yamino, Mariscal Cáceres, Puerto Azul, y también a toda esa linda gente de Santa Rosa y Sinchi Roca. Bien, amigos oyentes, el día de hoy tenemos como cantidad de información para poder nosotros informar, comentar, analizar, y sobre todo, algo puntual, orientar y educar a la población respecto a la información, ¿no? Aquí netamente te vamos a orientar, te vamos a educar. Aquí tú vas a dar a conocer y vas a aprender todo referente a diferentes temas de actualidad. Psicología, educación, cultura, deporte, filosofía, ciencia, salud y más. Bien, Charles, ¿qué novedades nos tienes el día de hoy? ¿Cómo está la temperatura? Estamos un poco sofocante.
1: La temperatura un poco, dos tipos de temperatura, ¿no? La temperatura política también, que está un poco preocupante en la ciudad. La temperatura atmosféricamente, en el ambiente estamos con 26 grados centígrados. Ojo señores, 26 grados centígrados el día de hoy. Sobre las 8 de la mañana con 11 minutos, 26 grados centígrados. Hoy tendremos calorcito, señores.
0: Ay, ay, ay.
1: A las 9 de la mañana subirá, según el informe del CENAMI, a las 9 de la mañana 27 grados centígrados. Cada hora va subiendo la temperatura. A las 10 de la mañana un aproximado de 29 grados centígrados. Oye, a las 11 tendremos, entre las 11 y las 12... tendremos una variación de 31 grados centígrados a 32, pero sí, bordeando al mediodía, va a haber por ciertos sectores de la ciudad una temperatura parcialmente nublado. Ahora, a las 1 de la tarde y a 2 de la tarde, va a estar parcialmente nublado en la mayor parte de la provincia, siendo que va a aumentar este lugar sombrío con nubes como los nimbos y nubes estratos, que avizoramientos de lloviznas, ciertos sectores, pero no va a caer, va a ser sombríos entre la 1 de la tarde.

0: y 2 de la tarde tendremos la temperatura 34 grados centígrados, pero el calor se va a seguir sintiendo, ¿ah?
1: Ay, ay, ay, entonces...
0: Va a ser sombra, pero va a ser un poco de calor.
1: Calor así como bochorno. Bochorno, ¿no? Entonces lo que
0: bochorno, Miche.
1: Bien, bien, ahí te da la información precisa y exacta a nuestro amigo Charles referente a la temperatura. Usted primero aquí, usted se va a enterar para prevenir, ¿no? Porque también va a haber friaje todavía o ahí nomás quedó ya Charles.
0: Sí, hay que tener cuidado un poquito más cuando tenemos niños porque así como está la temperatura hoy, sofocante en horas de la tarde, un poco parcialmente nublado, con nubes estratos como los nimbos, quizás pequeños vientos por ciertos sectores, pero acompañado va a estar de una humedad de 83%.
1: Ay, ay, ay.
0: Eso quiere decir que hay que cuidar mucho la garganta, la laringitis, la faringitis a los niños. Hay que tener muchísimo cuidado la salud de los niños. Hay que tener una especie de ventilación natural.
1: Exactamente, tenemos que cuidar a los seres queridos, sobre todo a los ancianitos y los niños que son muy vulnerables a lo que es cambio brusco, la temperatura. Hay que evitar, creo, echarle las ventiladores y tomar algo frío, ¿no?
0: Yo creo que sí, si vamos a tener un espacio de ventilación, estamos en un ambiente cuarto oscuro, cerrado. Si tenemos ventilador, hay que poner en la mínima velocidad, pero no al frente, hay que poner, si es posible, para una esquina de la pared, para que así pueda rebotar, el efecto del rebote, podamos sentir la frescura del ambiente. Y si no, de lo contrario, señores, para este tiempo, la temperatura, hay que acostumbrar a nuestros niños a tener una alimentación sana. Hay que acostumbrar a tener nuestros aliños en nuestros alimentos, los aliños, profe.
1: Ay, ay, ay.
0: Los aliños, hay que machacar los ajitos, al ajo machacadito, con su limoncito. Hoy hay que hacer un aliño de quión, que es muy bueno.
1: El quión es muy buenazo, ¿no?
0: Un aliño de jengibre o quión, muy buenísimo, señores. Acompañado con sus ajos, hay que acostumbrar a nuestros hijos a tener una dieta sana y una curación sana.
1: Exactamente, para prevenir cualquier enfermedad, y el quión es importantísimo. Después de la temperatura alta que va a ir... ¿Qué novedad nos tienes con la temperatura de la política, Charlie?
0: Oye, aquí en la temperatura política hay algo que estaba revisando las leyes. Oye, es muy preocupante, señores. Hay que, para aquellos que están haciendo, vamos a poner, no sé si llamarlos periodistas o comunicadores, o quieren estar en la parte de la comunicación, o quienes supuestamente estarían vinculados para favorecer a candidatos, no se olviden que la difamación, señores, que cuando se atribuye a una persona un hecho, una conducta falsa, por decir, han habido accidentes. El sábado había accidente en La Libertad y al mismo momento han habido accidentes con resultado de muerte, ¿no? En La Punta también han habido.
1: En La Punta.
0: En La Punta también en esa misma hora. Ahora, se ha atribuido a un candidato. Vamos a no mirarnos sea candidato o no. El hecho está de que nos acercamos a la policía, investigamos si es de verdad el hecho y vemos que el candidato Luis Maguiña Paredes encontramos respuestas policiales al serenazgo. Ellos venían de una campaña política y se habían encontrado con este accidente tan grave que estos señores habían estado libando licores en estado de ebriedad, se colisionaron entre vehículos menores.
1: Ay, ay,
0: colisionaron.
1: Ay.
0: Y no faltaba, pues, la política, la coyuntura política que aprovechara a decir que Luis Maguiña Paredes tiene que ver en este accidente.
1: Malas intenciones.
0: Malas intenciones. Yo creo, señores, ya van a ir pena privativa, pueden ir a la cárcel, señores.
1: Por mentir.
0: Por difamación de 2 a 4 años, pena privativa de la libertad.
1: Por mentirosos.
0: Por mentirosos. Ahora, aquí estaríamos entrando a la suplantación de identidad también.
1: Suplantación
0: de identidad es crear un perfil falso usando el nombre o fotos de otra persona para difundir informaciones. Esto está penado de 3 a 5 años. Mira, por difamación, 4 años. Por suplantación de identidad, 5 años, son 9 años que te vas a comer. Aquí va a sumar más. Alteración de la tranquilidad pública es otra causa muy preocupante. ¿Por qué damos a conocer esto? Porque debemos tener la obligación y la responsabilidad a dar una información clara.
1: Claro, objetiva, ¿no? Real, ¿no?
0: No podemos, por más que sea un amigo, porque dar bien con el amigo, no podemos dejar bien nuestra

0: integridad, nuestra ética, nuestra moral, y la población en un micrófono, en un medio de comunicación, sea digital o no, o escrita, merece ser educada. Los micrófonos están para construir.
1: Claro, como siempre decimos, tenemos que educar, orientar y dejar de lado ya los dichos, lo cual no nos lleva a nada. Nos perjudicamos. Recordando que la campaña ya en 2 semanas termina. El que va a ganar es porque ha hecho las cosas bien, porque ha simpatizado, ha sintonizado con la población. Pero tratando de hacer de una cosa así maquiavélica, buscando las cosas negativas, bueno, quizás será la desesperación, ¿no?
0: Pero da que ver mucho, profe, da que ver mucho la población, cómo se nota la población que está carece de conocimiento, carece de lectura, carece de cultura.
1: Claro, ¿no? Alguna de la población también tiene que no dejarse llevar por los dichos, ¿no? Claro. Porque el dicho, cuando una persona te dice dicho, ya viene de lo que es de chismosería, ¿no? Lamentablemente, ¿no?
0: Y qué bueno que el Estado peruano ya se está nivelando a poder sentenciar la cadena. Va a haber cadena de pena privativa muy dura. Así ustedes tengan un trolls, unas redes sociales que dice escondido su nombre, no hay nombre, van a ser ubicados. Y por si acaso, les doy la información, la DIVIAT y la OPIAT de la región de Ucayali ya tiene identificado. No era para decirles esto, porque yo quería que caigan presos rápido. Y ya me solté, tenemos que soltarnos. La OPIAT, la Unidad de la Alta Tecnología del Sistema Tecnológico Policial, está haciendo el seguimiento en toda la región y asimismo en todo el país. Cada región está haciendo su trabajo para hacer el seguimiento quiénes están detrás de estos trolls y estas redes sociales que más hacen difamar que edificar. Y qué bueno, porque detrás de eso, según las informaciones policiales, profe, es que estarían algunas bandas criminales.
1: Obviamente, ¿no? A través de todo ello siempre no dan la careta y buscan otras cuentas donde hay extorsionan, mienten y confunden a la población. Entonces, para los que están en las redes sociales, hay cantidad de información, tú lo tienes que seleccionar y tratar de verificar si la información es verdadera o falsa, ¿no? Porque en estas contiendas electorales, se está difundiendo a través de las redes sociales, Charlie, hay cantidad y también, una vez que se ha inventado el internet, es algo positivo y también algo negativo, ¿no? Entonces, ahí tenemos que decodificar, seleccionar cuáles son los datos verdaderos respecto a la información redes sociales.
0: Parecería que tener una conducta obvia, tener una conducta seria, tener una conducta por luchar, ser un mejor ciudadano y no estar inmiscuido en los demás, parece que fuera delito para la oscuridad. Parece que fuera delito para ellos, porque mira, hace unos días, un político de antaño, no voy a mencionar su nombre, me llamó por el teléfono y me dijo, Charlie, estás jugando con fuego. Así me dijo el político. Y todo por una llamada de una dama que le hizo, su seguidora de antes, su mamachichi. Entonces, yo digo, ¿cómo está la sociedad en este tiempo? Allá voy. Optar por una vida muy recta a veces para muchos es molestoso.
1: Claro, porque se han formado así, imagínate que dentro de, no de una sociedad, tú eres formal, eres correcto, eres así, tú te has formado de manera individual, y para que la gran mayoría que son desordenadas, no encajas a su ritmo, ¿no?
0: No, sí, pero mira, yo sí soy muy, muy serio en estas cosas, yo creo la gloria sea para Dios, porque Él está aquí en este planeta. Yo cuando veo a una persona que no está luchando bien, no es cierto de lo que dice y por detrás es otra persona, yo me separo inmediatamente.
1: Claro, es diferente.
0: No, yo me separo.
1: Claro,

0: una cosa son los hechos y otra cosa son los dichos, ¿no?
1: Sí.
0: Tenemos que ver sobre todo los hechos, porque mucho promesa, muchos dicen que van a luchar la corrupción, pero sus acciones son diferentes, ¿no? En ese caso,
1: ¿no? Mira, en este caso hablando, vamos a hablar empezando por nosotros, ya que estamos frente a los micrófonos, somos periodistas, y en este caso quiero informarles a la población, esta casa radial, Radio Top, es una casa radial, una empresa radial, que se ha sumado el objetivo, mucho más todavía este año y este año que viene con más fuerza, a difundir cultura, a ser una radio, una empresa diferente a las demás empresas radiales de competición. O
0: Claro que
1: sea,
0: sí.
1: ser una empresa, nosotros queremos que acá en la Casa Radial exista un periodismo formal o alguien que esté frente al micrófono
0: Ético, sobre todo.
1: ético, que lleve a edificar, a construir la sociedad. Acá no vas a escuchar al Charlie que tenía un formato tan crudo, no, acá vas a escuchar a un Charlie diferente, un Charlie que hace y dice lo que es en verdaderamente como persona y como profesional del periodismo.
0: Claro, lo que se necesita en estos momentos, sobre todo es para orientar, educar a la población, para que la misma población comiencen a despegar ya su pensamiento crítico que hace falta, ¿no? Para que un hogar ahuetiano, un hogar de la provincia, un hogar de la región de Ucayali, un hogar del Perú, ¿no? Sepan descodificar, analizar toda la información y no se deje engañar, ¿no? Por cualquier político. Ya va a pasar, ya el 4 de octubre termina todo y luego, ¿qué viene? Hay que seguir informando, hay que seguir, ¿no? Indagando, hay que seguir dando lectura si hay una posibilidad en casita, en el hogar, poquito a poquito para poder incrementar el pensamiento crítico,
1: Si
0: Charlie.
1: nosotros como medio de prensa nos uniéramos todos a querer ayudar como bastión principal de transformar la provincia, solamente localmente hablando, sería diferente.
0: Claro,
1: Sería diferente.
0: es que la situación es que cada uno de las empresas del medio tiene sus objetivos personales, ¿no? Entonces, ahí va el detalle. Pero lo que se tiene que, creo, es que cada empresa radial, televisiva, a nivel nacional, tiene su formato, ¿no? Donde la población va a dar a sintonizar, ¿no? Claro que va a ser un poco difícil, Charlie, en nuestra sociedad. Es un poco muy difícil de poder nosotros alimentar con una sintonía, con cultura, pero vamos a hacer algo diferente, informando también lo que sucede en los hechos, pero también dando un poco de retoque, algunas pastillitas para la vida, para la moral y para la ética, Charlie.
1: Claro, es por decir, mire, en este momento, señores, usted va al Puente Nuevo. Va a cruzar se va cruzando, va a Barrio Unido, viene bajo el puente, ahí abajo hay una especie de murete, creo que en el periodo de Luis Magaña Paredes se hizo, cuando fue el alcalde, creo que lo dejó. Entonces, hay una especie de plataforma con un mirador. En este momento, usted se va por enriquecerse. Hay personajes, funcionarios de la municipalidad, que están descolmatando las riberas por el enriquecimiento ilícito de todo el material de las canteras que va, está dejando al vacío, está en el vacío. Este murete que funciona como un pequeño mirador, digamos así, ahorita van en este momento, está falseando. Nadie dice nada, nadie se habla nada. Nuevamente
0: Ahora,
1: digo, y vayan a comprueben, es la verdad. Se están llenando los bolsillos, tienen carros 4x4, no voy a mencionar su nombre, ¿eh?
0: claro, y ahora que Charlie, entonces que has descubierto toda esta información interesante, ¿no? Respecto a lo que está pasando ahí, ¿no? Acaba la situación, ¿no? Ojalá que las nuevas autoridades que se van a elegir, ¿no? Tomen una situación positiva para poder evitar todo ello, Charlie.
1: Sí, mira, es fácil mirar. Hay muchas cosas. Mira, algo sencillo, hay mucho que tocar. Yo quisiera tocar más puntos que yo personalmente investigué. No lo voy a hacer porque tengo mis hijas. Usted dirá, ya, el mejor Charlie, que no le hagas, ¿eh? Porque ya sabes, no lo voy a juzgar yo. Hay alguien que ya está encarnado en este planeta ha venido a establecer su palabra y que pronto vendrá entre las nubes, Él le va a juzgar a usted. Claro, Él le va a juzgar a usted.
0: Solo
1: nadie más. Hay un ejemplo más. Tú vas al cementerio en este momento, hay este hombre gigante con su cargando su palma. Anda, mira, desperdicios de pan, de un banner publicitario está botado. A veces hay cáscara de plátano, he visto botado por allá, y con una y con unas hierbas naturales que son artificiales.
0: Y qué bueno que se ha hablado todo ello, ¿no? Que están botados todo ello. Imagínate que lamentablemente hablamos de los ciudadanos, ¿no? El detalle es el ciudadano, lamentablemente, que no está disciplinado, cáscaras, no solo no.
1: Al ciudadano, profe, porque, colega, le dan un centavo, con eso se calla. Pero a mí me ayudó, es buena gente. No, señores.
0: Es que mira, la cuestión es, aparte de que le ayudó, aparte que me dijo, no solo ahí, ¿no? Si vamos, por ejemplo, al estadio de cualquier de acá de Aguaitía o al estadio de Pucallpa, cuando comen su aguaje, botan al suelo, escupen, dejan cochinos. Entonces, todo ello no conlleva a nada. Lo reiteramos, ¿no? Lo importante, lo interesante es que tenemos que mejorar la calidad de vida. Por eso, lo que tenemos que hacer como ciudadano, ¿no? Como aguaitianos, como de la provincia de Padre Abad, tenemos que orientar, tenemos que mejorar la calidad de vida en nuestra, como persona. Charlen, nosotros podemos denunciar, hablar a cualquier a autoridad, pero la voluntad es la parte fundamental de cada autoridad. Ahora, ¿qué hay que hacer, Charlie, ya para prevenir? Porque ya vamos a entrar a nuevas ya a pocos días y vamos a elegir a nuevas autoridades. Imagínate, del gobierno regional de Ucayali también ya se está, ¿no? Está terminando su gestión a nivel nacional. Entonces la idea es el detalle es los aguaitianos podrán elegir bien.
1: Yo creo que voy a basarme, yo no soy de Aguaitía, quiero esta provincia, tengo mis hijas, esta provincia, Dios ha permitido establecerme en esta provincia para darme salidas, para vivir una vida tranquila. Pero eso no quiere decir que como periodista lo vamos a callar. Yo tengo boletas de pago en mi mano, pero no lo voy a hacer público nunca. Solo voy a mostrar uno, lo que está en la pantalla. Voy a mostrar uno sencillo. Lo que está en la pantalla, miren. Este que está aquí, tengo todos los nombres.
0: Bien, amigos oyentes.
1: Todos los nombres de personas que están comprometidos a ser silenciados y no decir lo que falta, en lo bueno, lo malo y lo feo de una autoridad para poder ir en mejor puerto. Nosotros como ciudadanos y periodistas tenemos que encaminar a la población, no tenemos que sumarnos. Es por eso que esta radio se ha sumado con el objetivo de ser diferentes.
0: Exactamente, ¿no? Bien, Charlie, lo interesante cuando uno investiga, ¿no? Un periodismo, cuando un periodista, hay que hablar claro, hay que dar a conocer a la población, cuando un periodista inicia, o sea, un formato de investigación, encuentra toda cosa, ¿no? Lo bueno, lo malo, de cualquier gestión. Tú, un periodo de investigación, va ingresando, va investigando poco a poco, y va encontrando cosas que realmente sorprende. Y como estamos en un país que lamentablemente no hay seguridad, mejor estamos hasta que entra un valiente a nivel nacional y comienza de manera de verdad ordenar, podemos hacer las cosas de bien. Claro que sí, que el periodo de investigación es muy interesante.
1: Yo si fuera alcalde, localmente hablando, diría, bueno, comunicadores, convocaría a todos los comunicadores y les diría, no necesito que yo les pague, díganme qué necesito hacer en tal sector. Pídanme si está mi presupuesto positivo, aprobado, tengo presupuesto para tal sector y ayúdenme a dar la salida. presionen.

0: Hagan presión si les compete a tal o cual lugar, ayúdenme, vamos a ir, entonces van a ser pagados.
1: Exactamente.
0: Porque si van a venir solamente a presionarme para callar mis errores, mire el hombre gigante en La Palma, ese palmero que está en el cementerio. Señor, un viento viene, se nos cae, viene un viento fuerte, toda la hierba artificial se nos viene en la cara, está como, claro, está como la guata de mi abuelita, la chichi. Señores, sin faltar el respeto. Señores, se necesita ese tipo de autoridad. No necesitamos una prensa que solamente vaya a comer. Yo tengo la lista de toditos, señores.
1: Claro, eso es lo interesante, Charlie. Entonces, eso, ¿no? Medio de comunicación, los periodistas, cada uno tiene su manera de poder, ¿no? Sobrevivir en este mundo, ¿no? El detalle es, más allá del periodismo, es ya la ética de cada uno de ellos, ya, ¿no? Para poder mejorar la calidad personal y sobre todo informar. Bien, profesor, dejando de lado de lo que es ya entre nosotros, entonces hay que ya visionar lo que es en la parte, qué está pasando ya a nivel de toda la provincia de Padre Abad referente a los comicios electorales, Charlie. ¿Cómo tú le ves la situación de la coyuntura política ya para
0: hay algo muy cierto, Juancito, que estaba pensando en estos días, razonando. Oye, hay candidatos políticos que ya no están. Vamos a tocar a Tony Tan. Saludos cordiales si nos está viendo. Tony Tan es un varón que ha hecho historia. No sabemos más bueno, malo y feo. No sé cómo el concepto de la sociedad. Pero hay competidores que ya no están en las contiendas electorales, que han sido autoridades, han sido funcionarios muy reconocidos en la provincia y en la región, pero que hoy no compiten, pero tienen gente, tienen personaje, tienen gente, sus seguidores. Por decir, Tony Tan, he visto sus seguidores con Luchito Maguiña, seguidores con Eli, seguidores con David, están repartidos.
1: Ay, ay, ay, cada uno tiene sus...
0: Pero sí es notorio que cuando es notorio, yo vi, he visto, dinos, por decir, he visto ahí el mensaje que dice, dinos si vamos a asegurar por tal persona, nosotros estamos listos y prestos. O sea, ahí me he dado cuenta que hay gente que indecisa, se deja sobrellevar, guiar de una persona, depende de. Depende de. No somos capaces a autoobservar y calificar para tener un autoconocimiento real de un panorama real y de si la decisión sea personal.
1: Es que es el problema es que ellos se han criado, se han formado de una manera de, ¿no?, de seguir a alguien, ¿no? Y entonces, lamentablemente, no toman decisiones ¿no?, de manera individual. Y eso acarre porque, lamentablemente, no ha tenido una buena formación en análisis, sobre todo en comprensión, y lo que es el pensamiento crítico, ¿no? Para que tú puedas analizar, reflexionar, porque alguien me dice, califica la A, no voy a seguir lo que dice la A.
0: Eso es lo que estoy viendo.
1: Califica la C, o el color A, B, C, nada.
0: Yo vi el mensaje de este gran personaje, quien saludo cordialmente con todo el amor de Cristo. Oye, sí, me he dado cuenta que no hay decisión personal, no hay una capacidad para autoobservar a quién dar mi voto, estamos dependiendo de
1: que me digan
0: qué hacer.
1: Claro, ese es el problema, ¿no? No te dejas sobrellevar porque alguien te dice, ¿no? Porque ahí también, Charles, muchos presidentes de los centros poblados, caseríos o aquí... las juntas vecinales que incentivan para votar para alguien, ¿no? Ahí lo que tiene que hacer cada ciudadano es autónomo. Cada ciudadano tiene que buscar la manera individual, ¿no?, de votar. No es porque me dicen. Tú tienes ciudadano, tienes que dar tu voto a quien tú te ha parecido bien su propuesta o su compromiso, no porque me ha dicho el otro. No, tienes que analizar, Charles, ¿no?
0: Tenemos que analizar profundamente. Yo creo que lo que debemos hacer, ya vienen las elecciones, está cerca, a la vuelta de la esquina del barrio, ya viene el 4 de octubre, se va a elegir a un nuevo candidato, y yo ruego a Dios que sea un candidato que ame la provincia.
1: Claro, y que continúa con el ritmo. Ahora lo que digo, Charlie, a varios candidatos, ¿no? Y también vamos a tener, elegir a dos candidatos para consejero regional, ¿no?
0: Así es.
1: De nuestra provincia, de Pareabat.

0: Hay candidatos tan mudos, hay candidatos que están esperando el arrastre de los consejeros.
1: hay candidatos consejeros que están, que ya sienten el corazoncito que por arrastre van a ganar.
0: Entonces, esa situación también tiene que mejorar. Ahora, los candidatos, ¿cuál es la función del consejero, amigo Charles?
1: Bueno, yo voy, discúlpenme los consejeros, los candidatos consejeros que son consejeros, para mí no deben existir esta cartera.
0: ¿Por qué?
1: Para mí, discúlpenme, yo hice una editorial hace 2 meses en el diario El Correo, y don Pepe desde Lima me llama, Charlie, me dice, ¿qué te pasa? ¿Por qué hemos tenido que soltar tu editorial que te tocó este mes? 15 días me dieron la preferencia de editorial. Oye, hablé algo que verdaderamente es cierto, que no veo frutos. Más veo que la plata se va para ellos.
0: Por gusto.
1: Mira, actualmente un consejero que está dividido el partido, más da para Antonio Marino que por su candidato local. Y dividido el partido, la torta en dos. O sea, ¿de qué consejero de qué cuando no aconsejan nada? Ni siquiera para su propia vida. Entonces, yo siempre digo una cosa, sinceramente, discúlpeme, para mí no debe haber. Para mí no debe haber.
0: No hay, por ejemplo, acá en nuestra provincia, Parabat, no, hasta ahora, no sé, a un consejero interesante, desde que ha existido la consejería, ¿ha hecho algo por la provincia? ¿Qué dice Charlie?
1: No, yo creo que ninguno se han hecho nada por la provincia. Hay uno que conversé, no voy a mencionar, que ha sido consejero en atroros, decía mi hijita cuando era niña, atroros años. Charlie, yo quise hacer mucho por la provincia, no me dejaron. ¿Por qué? Porque conversaba con los regidores, y los regidores, si no están sujetos contigo, no estás sujetos para ellos, no eres nada. Tenía las manos atadas. O sea, nunca me he visto solución. Todos mis años periodísticos que tengo, desde que se creó esta cartera de consejeros, ni en Huánuco, ni en Lima, que he visto, no existe nada. Es como el Parlamento Andino.
0: O sea, verdad, en ese tiene razón, porque así, analizándolo bien, ¿qué hace un consejero, no? Supuestamente fiscaliza, supuestamente hace normas, supuestamente nos representa, en este caso la provincia de Parabat, pero algo han hecho para poder contribuir al desarrollo de la región de Ucayal, de la provincia.
1: ¿Qué de provecho han hecho? Acá me manda en las redes sociales, están viéndonos, me mandan, me dicen, mira, me dice, Charlie, no puedo mencionar esta palabra, ya, pero se refieren a eso que tiene la avestruz, terminen evas, huevas, han sido creado esta cartera, me dice, porque nunca hemos tenido algo positivo.
0: No hay nada, ¿no? O sea,
1: se ganan creo 4,000 y tanto de soles, pero
0: ¿para qué? No,
1: ¿para qué?
0: O sea, lo interesante de esta polémica es, no, los consejeros netamente, supuestamente, no harían una fiscalización de las obras que de una determinada provincia, no solo aquí en la región de Ucayal, en Huánuco, en Trujillo. Entonces, no se lo ve, ¿no? Igual que el Parlamento Andino, como acabas de mencionar esa analogía que has hecho respecto al Parlamento Andino. Parlamento Andino, no sé para qué sirve.
1: Ni se los acuerda.
0: No, y
1: ni uno, se sabe que existe.
0: Y los que llegan de champa y no sé qué harán ahí. Entonces, y parecido, ¿no? Entonces, vaya, ¿no? Ahora, ¿qué se debería, en su lugar de los consejeros, qué debería haber, Charlie?
1: Mira, ahí los consejeros legalmente han sido creados para fiscalizar las funciones, legislar y representar, y la representación ciudadana, pero ninguna de ellas hace. Mira, hay consejeros que, yo le digo la verdad, no se sientan molestos, hay consejeros que para ser elegidos no saben ni bailar el huayno, pero están bailando. Les hablas de ley y no saben ni qué es ley. No saben, hablan términos generales, simples repeticiones de la misma canción de siempre. Y hay candidatos consejeros en la actualidad que no saben ni dónde están parados. Tienen los mismos perfiles de deseos del candidato de alcalde que de ofrecimiento, que no saben ni cuál va a ser las funciones de ellos.
0: Claro, entonces, ¿qué se debe hacer para poder nosotros, o sea, evitar todo este, quizás el mal gasto para el Estado, que no llevan a nada, ¿no? Se debería cambiar todo este sistema, ¿cómo lo podríamos?
1: Mira, el consejero está para llevar, fiscalizar,

0: vigilar los actos del gobernador regional y de los funcionarios de los y de las funciones funcionarios de la gestión pública. Hay muchos puntos dentro de ello. Controlar que los recursos del presupuesto de la región se usen de manera correcta y transparente.
1: Ah, ya, ya.
0: Nos corrijan, nos digan, estás haciendo mal, voy a pagar. Para mí es una cartera a título personal en vano. En vano, una inversión mal del más del Estado. Porque, mira, más lo que están haciendo, vigilar la cartera económica para ellos. Mira, hay alguien que vino de otra provincia. Acá se está haciendo rico sin haber hecho nada. Ha controlado la subregión a su antojo.
1: Lamentablemente, en lugar de hacer las cosas positivas, ¿no? Y encima, esta cartera de consejeros dice, consejeros te aconseja, nos representa Charlie, ¿no? Nos garantiza lo que es la fiscalización. ¿Qué más tenemos?
0: Mira, ver, para que un consejero cumpla sus funciones de fabricar, debatir y aprobar ordenanzas regionales, tiene que ser un hombre conocedor de leyes, conocedor de sus funciones.
1: Ajá, buen punto.
0: Conocedor de su sistema. No hay ni nada. Si conocería las leyes, no estarían haciendo, apoyando en este momento campañas políticas que sin conocer, se lo ve que no conocen ni sus normas, ni se han conocido sus funciones.
1: Entonces, ya lo que quiere decir es que no cualquiera debe ser un consejero, ¿no?
0: No puede, no saben, mira, consejeros, discúlpeme, que han perdido soga y cabra en su propia vida.
1: Lamentablemente, ¿no? Lo que tenemos que hacer entonces, Charlie, es que ahora los consejeros te tienen que ver de repente un filtro para las nuevas elecciones.
0: Vamos a mirar el primer perfil de un consejero.
1: Vamos a ver,
0: ¿cómo se aprueba? Mira. Hola, ¿qué tal? Miren en la pantalla, yo lo paso. Hola, ¿qué tal? Buenos días. Charlie con cortesía. Mira su cara, ¿qué hacen?
1: Todo...
0: Oye, ¿pero de quién estamos hablando? No hay ética, no hay moral, no hay un equilibrio emocional de ese candidato y mucho más vamos a encontrar que nos va a fiscalizar, va a ir a buen puerto, de alguien que nos va a guiar, a ayudar, a decirle al alcalde, estás mal. No, señores. No,
1: vamos, Charlie, ¿cuáles son las funciones para que él diga, ¿no? ¿En qué, no, señor gobernador, ¿no?
0: Mira, aquí, las funciones legales representan a la población de la provincia que los eligió ante el gobierno regional.
1: ¿De quién estamos hablando, Charlie?
0: De los consejeros.
1: Para que entienda la población de los consejeros.
0: ¿Qué hacen mal los consejeros? Llevan las demandas y necesidades de sus bolsillos. No, me estoy equivocando. Llevan las demandas y necesidades de los ciudadanos a las mesas de trabajo y decisiones políticas. Lo que un consejero no debe hacer, no ejecutan obras. Eso es que no debe hacer un consejero, pero se ve que están metidos para las obras. No administran presupuestos ni construyen infraestructura.
1: Ay, ay, ay.
0: No tienen funciones administrativas, pero aquí en la provincia se vio que hacían lo que querían con las funciones administrativas. No tienen funciones administrativas o ejecutivas. Esa labor le corresponde estrictamente al gobernador regional y a su gerencia.
1: Entonces, todo eso, mira, Charlie, te estamos orientando a la población. ¿Cuál es la función de los consejeros, no? Porque aquí, en esta selección, nosotros vamos a elegir a dos consejeros. Y la población tiene que saber todo ello. ¿Para qué sirve un consejero? Ese era
0: útil. ¿Sabes cuál es la evaluación? Y he visto, mira, de que no digan que no. Dice, escuché mucho, Charlie. Y estaba evaluando. Para la mayoría en distritos y en provincia, yo voy a dar mi voto a Lucho Maguiña, me dicen. La mayoría, y yo siento que Lucho va a ser el alcalde, ese es mi sentimiento de sondeo que he hecho. Pero luego dicen, pero no le voy a dar, mi voto va a ser cruzado. Para alcalde Lucho Maguiña le voy a dar, y para consejero no, porque su consejero no es agüitiano, vive en Pucallpa. Otros van analizando, no me queda más elegirle elegir a Alicia Alegría porque nos representa, está bien, yo te estoy de acuerdo, pero hay que mirar, yo me voy, no veo candidatos consejeros probos.
1: Lo que se tiene

0: que hacer es, Charlie, es orientar a la población de la función del consejero. Allá la población va a elegir, o sea, la población va a indicar quién es. Ahora, del voto cruzado que estás hablando en este momento, la población, hablemos claro, la gran mayoría, ¿sabrá votar voto cruzado?
1: La mayoría no sabe, ¿ah?
0: Entonces,
1: hay que
0: ver todo ello. Entonces, porque en ese sentido, también estoy analizando de manera particular de estas elecciones. Por primera vez, Charles, estoy no así al 100% analizando cómo es el comportamiento de la población, cómo es el comportamiento de los candidatos, ya no lo que es para gobierno regional y municipalidades. Entonces, vamos a analizar cómo, yo particularmente voy a ya a analizar después del 4 de octubre, ahí vamos a conversar cómo es la población netamente.
1: Yo me estoy guardando también para después, porque ahora no se lo puede, porque yo voy a soltar un poquito. La población es fácil de engañar.
0: Claro, porque se decía, sí, porque...
1: Es la verdad.
0: La verdad es eso, porque se dejan llevar porque le dicen, le han dicho, porque y sobre todo porque alguien dice, no, hace esto y sigue, ¿no?
1: Sin ir muy allá, cuando yo recuerdo, antes de ir a Lima, en el hospedaje Copacabana, abajo, me encontré con el señor Iván Mendoza Jaramillo, cuando estaba en candidatura. Él quería que yo le dé duro al Ocho Maguín en la campaña. Yo le dije, no tengo nada, no puedo hablar mal contra alguien que no me ha hecho daño.
0: Claro que sí.
1: No puedo, no es mi deber.
0: Es que esa es la ética.
1: Y me dejó dando 30 soles, me recuerdo.
0: Yo
1: no sé si soy sincero en este sentido. Ahora voy. He visto y he visto que va a ser elegido. He hecho un sondeo personal, me criticaron, va a ser alcalde, pero va a terminar mal. Hice sondeo porque vi su perfil psicológico de quienes le acompañan. Ahora, hay otro. Aló, bien. Buenos días, estamos en programa.
0: Bien, amigos oyentes, te aliviendo, un saludo cordial. ¿Aló? Un saludo cordial a cada uno de ustedes, y estamos ahí. Estamos ahí.
1: Estamos en directo, estamos en programa Radio Top, buenos días.
2: Acá te tiene una balsa para pasar este puente.
1: Sí, acabamos, ¿te refieres al puente del que está el que se veía como mirador debajo del puente nuevo?
2: Ajá, sí, exactamente.
1: Detalle, estuvimos ahí. Detállanos un poco más.
2: Ya, hay mucho cangrejo allá abajo que le coman las piedras y le está que le mina, allá le va a caer el muro.
1: ¿Está por caer el muro?
2: Sí, acá estoy con Piña.
1: Ah, muy bueno.
2: De Barrio Unido.
1: De Barrio Unido. Eso se está viniendo abajo por el sac, están sacando...
2: Cangrejo ahí está que le coman las piedras.
1: Lo que te refieres es que están sacando el material de las canteras, ¿no?
2: Ajá, sí.
1: Ese es lo que estábamos diciendo. Claro, muchas gracias. ¿Con quién estamos hablando?
2: Ya, con Miguel Llanto.
0: Miguel Llanto, ¿no?
1: Está haciendo broma. Es por lo que ves, Pablo.
0: Bien, amigos. Bueno, esas son situaciones que lamentablemente, ¿no? Dichos y hechos, hay muchos trechos. Bien, Charles. Entonces, lo que estamos indicando es que lo que estamos viendo es la consejería, que lamentablemente no sirve para nada. ¿Qué podemos hacer? ¿Qué podemos cambiar?
1: No estamos diciendo que los seres candidatos no sirven para nada, simplemente que no hemos visto resultado positivo en esta cartera de consejeros a nivel nacional. Así como hay un ministerio de la cartera ministerial del Estado, ¿no? Del Estado oficial, que no pinta, ni hace, ni deshace.
0: Lamentablemente, lo que sucede, ¿no? A nivel nacional. Chale, entonces, dejamos ya ese punto, todo está interesante, polémico. Ahora vamos a lo más interesante también, que tenemos que hablar de salud, Charlie. Tu fuerte, Charlie. ¿Qué nos puedes mencionar acerca de la salud? ¿Qué debemos orientar a la población respecto a la salud y al cuidado de su cuerpo para poder prevenir cualquier enfermedad, Charlie?
1: Hay algo que me dijeron cuando salimos el domingo, ayer salimos del programa, me dijeron el mototaxista, Charlie, estábamos viendo con el profesor Juan, qué bonito, qué chévere. ¿Y cómo es eso de los ajos, mes? Efectivamente, ¿dónde aprendí este secreto de darle comer ajos a mis hijos, a mis hijas, en este caso mujeres? Cuando en Lima existe la clínica Carlos Casanova Lenti. Y hace muchos años quise estudiar, terminar la carrera de homeopatía, no lo terminé. Fueron mis profesores Pérez Alvela, y Carlos Casanova Lenti, con su esposa Gloria. Me enseñaron, estaba siguiendo los cursos, ahí aprendí lo que Hipócrates de Cos decía: quiera o no quiera el médico, sepa o no sepa el médico, la naturaleza cura. Que tus alimentos sean frescos, crudos y vivos.
0: Claro, para poder... La naturaleza siempre nos brinde algo importante. Imagínate, Charlie, en la época del Tahuantinsuyo, en la época de los aztecas, no había tecnología, no había todo. No. ¿Cómo se curaban? A base de hierba. ¿No?
1: ¿Les parecerá asombroso? Algún momento encuentran a mis hijas a solas, preguntan. Yo no tomo mi agua con azúcar. Yo a una taza de agua, de vaso, una taza de agua, un vaso de agua, yo le echo una cucharada de sal al ras. Es verdad, los médicos galenos dirán, te he equivocado. No, señor, yo me tomo en las mañanas en ayunas una taza de agua, un vaso de agua con una cucharada de sal al ras. Yo lo tomo, desinflama en mi organismo. Es un hepatoprotector. Así como tú le preguntas a un médico galeno, le preguntas sobre la piche, va a decir la orine, la miccional, la orine. No, ¿cómo va a ser? Esos son desperdicios, toxinas y tanta cosa. No, la orine, cuando estás en... Tú sabes que no miento, las viejitas saben, las mamás saben. Claro. Nuestros abuelos saben.
0: Los abuelitos.
1: En estómago, en cólico, cuando tomas un vaso, una buena porción de piche, si es del varón, toma la mujer, y de la mujer el varón, imagínate cómo te va el cólico. El cólico se va, desaparece, señores. Al igual que cuando tomamos, por decir, la cúrcuma. La cúrcuma sabemos que una cucharita al día, más una pizca de pimienta negra, señores, los beneficios son en las articulaciones. Los beneficios de las articulaciones, dolores musculares, la inflamación general... disminuye la cúrcuma.
0: Bien, ¿no? De algo interesante, ¿no? Todo referente a lo que es, ¿no? La salud, porque a veces, ¿no? Las abuelitas, por ejemplo, antiguamente para curar lo que es los bronquios o la neumonía, era ajos con leche, ¿no?
1: ¡Claro! ¿No? Ajos. Mira cómo metían antes para bajar la fiebre, cómo hacían antes. Te metían en una tina lleno de hielo. No te daba el aire para no ir a un cuarto cerrado, la fiebre se te iba.
0: Exactamente, ¿no? Entonces yo le he practicado eso, lo que es leche con ajos, en la mañana y en la noche, y te hace bien, porque la leche combate el pulmón, el ajo también, y de manera natural. Antiguamente no había nada de, ¿no? De
1: mira,
0: apoyo, ¿no?
1: A los que están viéndome en las redes sociales, mira, yo he tenido un accidente, roto los huesos. Vengo a poner platino, yo dije no, vi la condición de los huesos, no era necesario. Me pusieron el primer mes resina de capinuril. Dejé de hacerlo eso, estoy tomando mi agua con sal en la mañana, y cuando voy a tomar mi agua con sal al ras, suficiente. Señores, mi mano está, mira, bien, tranquilo, en buenas condiciones físicas.
0: Y lo más natural posible, ¿no? Porque a veces también las pastillas, lo que uno toma también afecta al estómago, afecta al hígado, también afecta al intestino. Te sana, pero también te malogra.
1: Ahora, formas. Mira, hay algo que ustedes, el galeno que me está mirando, ¿qué tienes? Está inventando. No, pues, ¿acaso no has hecho tú, médico galeno, no has hecho tú el juramento de hipocrático? ¿Por qué el juramento hipocrático haces, el padre de la medicina Hipócrates de Cos, y luego en el desarrollo de tu trabajo solo te memorizas las fórmulas de cada enfermedad y para dar tu diagnóstico? Y el diagnóstico la das, la receta le das, la medicina química de Galeno. ¿Por qué? ¿Por qué esa tergiversación? Cuando cuando tú estás mareado, alguien está con

0: vómitos, no sabe qué hacer, pícale la cebolla blanca bonito, tápale, que se tape, aspire, respire ese aroma, va a parecer que te marea, nada, señor, mentira. Espero unos 2 minutos, anda, mira cómo va. Chao, señor. Hay otro, señor. Tú te tomas el aceite de oliva, te tomas, si es niño, el aceite de oliva es la medida de la pulgada. Tú doblas esta pulgada, la pulgada es la medida del paciente. Esa pulgada de aceite de oliva, tú te das una media rajita de limón, tómate en ayunas, va a rejuritar, golpeate el pecho, rejuritar, tómate luego de eso un vaso de agua tibia, con media rodajita de limón, tómate por 7 días en ayunas y tu alimento sean frescos, crudos y vivos. Si es fruta, fruta de temporada, anda, mira cómo ese colon se limpia.
1: Exactamente, ¿no? Y con un colon está limpio, ¿no? Tienes bastantes defensas y sobre todo los nutrientes rápido absorbes.
0: Y si no quieres hacer eso, no, el aceite de oliva es feo, hay linaza. El agua de linaza gelatinada, tómate por 15 días continuo y en ayunas, tómate cada que tienes agua de linaza, anda a ver ese colon, sinceramente, pero sí tienes que ser valiente, tienes que tener un paquete de pH en tu casa para que veas cómo te queda ese colon totalmente limpio. Y acostúmbrate a tomar la linaza, límpiale bonito, hazle como canchita, como la canchita de popcorn, tuéstale en el sartén y cómete, acostúmbrate a masticar como comer un caramelo. Vas a ver cómo vas a aprovechar una buena salud.
1: Bien, amigos, llegamos a la parte final. Charle, gracias el día de hoy de informarnos todo referente a salud. Charle es un poco polémico, pero en fin, ya está, ¿no?, dando a conocer toda la información de una manera objetiva como debe ser. Charle, tu despedida al día miércoles.
0: Gracias mil a Telemiércoles. No se olviden que el formato de Charle Periodista, ese formato de investigación, pero realmente Charle Periodista, como en Lima a veces hacemos, acá en Radio Top vas a gustar y vamos a conocernos un poco más. Muchas gracias por tu sintonía y por estar frente a la pantalla en la sintonía de Radio Top, también en su medio, en su radio, radioemisora. Hasta el día del miércoles, nos vemos 8 de la mañana. Buenos días y permiso por mi lado.
1: Bien, amigos, llegamos a la parte final. Dios mediante, cuídense. Un saludo cordial a lo largo y ancho de toda la provincia. Chao, nos vemos.

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Hola, ¿qué tal, amigos? Hola, ¿cómo están? Buenos días a lo largo y ancho de toda la provincia de Padre Abad. Saludamos desde la cumbre de la divisoria, saludo a Papá Previsto, saludo para 3 de octubre. Saludamos también a Chambo, Chambío, Hormiga y a todos los amigos ya que están conectados a través de tu programa Amanecer Campesino. Un abrazo fraterno a todos los amigos del campo, a los amigos que están ahí, ¿no? conectándose ya en Amanecer Campesino, un nuevo programa para orientar y educar. A nombre de Lucio en la sala de controles y hablando para usted Juan Diestro Suárez, el día de hoy iniciando todo, sobre todo el día de hoy, vale la redundancia, con todo el cargamento musical, el cargamento folclor y el cargamento de la música vernacular, música linda, hermosa, para poder nosotros compartir con todos ustedes. Un saludo cordial a cada uno de ustedes. Saludamos a los amigos ya que están en los centros comerciales, galerías, a los amigos del volante que hacen diferentes rutas, ¿no? De Agüetía a Boquerón, de Agüetía a Huipoca, Agüetía, Irasola, Leyuya, etcétera, ¿no? Entonces un saludo muy especial para los amigos del volante también. Un saludo para las comunidades nativas de Sinchi Roca, allá en Irasola. Un abrazo para la familia Bolívar, ¿no? Y también un saludo para la comunidad nativa de Santa Rosa, a toda la familia de Grimaldo, a Masifuén. Un saludo muy especial para Grimaldo y para toda su familia. También saludamos a todos los amigos que están ya conectados de Puerto Azul y Mariscal Cáceres, ¿no? Un saludo a cada uno de ellos, un abrazo fraterno, un abrazo para que ya está amaneciendo, un poco de bochorno, pero así está el clima. Hay que cuidarnos también porque imagínate, lluvia, frío, calor, y hay que tener mucho cuidado, sobre todo

los amigos, ¿no? ¿No? A ancianitos o también a los niños, ¿no? Bien, amigos oyentes y televidentes, un programa netamente rural, Amanecer Campesino, un programa netamente para usted, amigo, ¿no? Amigo del campo. Reiteramos, saludamos a todos los amigos y también aquí en Abotía, de las juntas vecinales, ¿no? Del 23 de marzo, junta vecinal Río Negro, ¿no? Un saludo especial, ¿no? Palmeras Altas y Palmera Baja. Saludamos a Barrio Unido, a Abraham González, saludamos también a La Marina, etcétera, ¿no? Nos demoraríamos casi media hora. Saludamos a todos los amigos que están ya conectados. Vamos con más música, más éxitos aquí en Amanecer Campesino.

Valencia. Bien, y hoy estamos en esta oportunidad, ¿no? Amanecer Campesino. Música e información para poder nosotros compartir con ustedes allá en el campo. Un saludo especial a cada uno de los amigos que ya están conectados a través de la señal, ¿no? Un saludo especial de Juan Diestro Suárez. Soy Juan Diestro Suárez, ¿no? Compartiendo buena música y sobre todo vamos a informar todo lo que importa también para los amigos del agro, ¿no? Lo que necesitamos, amigos, a amigos agricultores, es no modernizar el sistema en los diferentes variedades o en el campo, ¿no? Ya en muchos países ya están utilizando lo que es los famosos drones, ¿no? Pero es un drone que es manipulado por los jóvenes también, ¿no? Para poder, ¿no? Si es plano, para no pueden hacer un mantenimiento, sobre todo contra las plagas, ¿no? Algo muy interesante que se está realizando en una tecnología de avanzada, de primer nivel, donde no solo, ¿no? Ya poco a poco la tecnología se está, ¿no? Metiendo lo que es en el mundo de la agricultura. Reiteramos, el día de hoy vamos a hablar de los drones en la agricultura para poder nosotros, ¿no? Conversar, dialogar, ¿no? Para poder nosotros que facilite al trabajo de los amigos agricultores, ¿no? Y además que los futuros agricultores, ¿no? Tienen que dominar lo que es tecnología y un poco de computación para que hagan, ¿no? Los negocios directos con empresas, ¿no? Directas a través de las redes sociales, para que puedan expender todo su producto de primera, los productos que producen, ¿no? Y sin intermediarios. Ese es el punto, ¿no? Porque el intermediario lleva un porcentaje, ¿no? Es decir, si el agricultor pide, por ejemplo, una piña que cuesta, hablemos, 5 soles, ¿no? Directo, y el intermediario lo sube 3, 8 soles, quizás 10 soles, ¿no? Entonces va directo al mercado. Entonces, de una manera directa, sería que el amigo agricultor comienza a vender de una manera, ¿no? Fluida y directa, para la redundancia, entre ellos, entre el agricultor, el original que produce, y ¿no? A nivel, depende del mercado nacional o también internacional. Por ejemplo, ¿no? O sea, de repente las tiendas Totos, como Plaza Vea, ellos piden cierta cantidad de productos de, por ejemplo, papaya, piña. Entonces, para abastecer el mercado interno, es decir, interno es dentro del Perú, ¿no? Entonces, ahí se necesita también una estrategia de cómo, ¿no? Hacer ese contacto directo entre el agricultor y en las empresas, ¿no? De mercado directo, ¿no? Y también, si hay posibilidades, también se puede hacer una conexión directa entre el agricultor y también empresarios internacionales, ¿no? Para poder de repente hacer negocio, por ejemplo, como el plátano, ¿no? Aquí en Aguaitía. Entonces es muy importante saber que los nuevos jóvenes, ¿no? La nueva generación de agricultores, buscar esa manera de conectividad de manera directa, ¿no? Entonces, sin intermediarios, pero para eso tienes que esforzarse un poquito en lo que es, ¿no? La investigación y contactos, ¿no? Con amistades, ¿no? Que sean confiables, ¿no? Para que pueda hacer el negocio y que vaya de manera directa, ¿no? Entonces, o también buscar organismo quizás, ¿no? Pero organismo del Estado que te dé esa confianza y esa seguridad que puedes hacer un buen negocio, ¿no? Pero mejor es hacer negocio nomás uno mismo, ¿no? Y también, por ejemplo, queremos también que el nuevo agricultor tiene que tener tendencias en abastecer ciertos mercados, ¿no? Entonces, ahí el negocio, ¿no? Se podría incrementar cuando

Bastante demanda y por eso hay que tener mucho cuidado, porque si el mercado interno te pide cierta cantidad, entonces imagínate, ¿no? Para poder nosotros expender nuestro producto hacia el mercado interno o al mercado internacional, ¿no? Aquí los productores provienen de Chambío, ¿no? De Yambo, de las comunidades nativas de Yamino, comunidades nativas de Mariscal Cáceres, ¿no? Podrían ser ellas, ¿no? ¿No? Donde se pueden capacitar para poder, ¿no?, hacer negocios internacionales o nacionales con las grandes empresas como Plaza Bea, Tot, etc. Bien, amigos oyentes, seguimos con más música, más éxito. Soy Juan Dieter Suárez, te estamos presentando Amanecer Campesino. Eso, eso. Un saludo muy especial, saludos a toda esa linda gente.

0: Bien, amigos oyentes y televidentes de toda la región de Ucayali, son ya 5 de la mañana y estamos aquí en tu programa Amanecer Campesino, un programa netamente para los amigos del campo. Un saludo especial, ya estamos en línea con Lucho Maguiña, un saludo especial. Muy buenos días, Lucho Maguiña, un saludo especial para toda la población de la provincia de Padre Abad.
1: Buenos días, profesor, buenos días, profesor. Buenos días a nuestros hermanos del campo, buenos días a nuestros hermanos agricultores, ya, que van a ser desde acá, y darles ese fuerte abrazo, profesor.
0: Bien, Luchito Maguiña, ha sido un recibimiento interesante, importante allá en, ¿no?, en la cumbre divisoria, ¿no? ¿Qué nos puede decir? Y qué eventos luego sigue ya para allá, llegando a la parte final para esta campaña que ha sido arduo de parte de usted.
1: Sí, nosotros ya estamos cerrando ya en diferentes lugares, y ya el día sábado hemos tenido una bonita canción, presentación, donde que 300 de amigos de la divisoria, y agradecerles desde acá este programa. Y decir, ese es como es el compromiso que nosotros hacemos, que ellos piden, y siempre dicen carretera, y nosotros siempre hemos dicho, vamos a apostar a la carretera para hacer que sus carreteras sean viables y tengan también su código de ruta, porque sin su código de ruta no vamos a poder estar cada vez haciendo, ¿sí? Porque nosotros estamos en el gobierno, es código de ruta, no solamente temporal, que sea definitiva. Entonces, eso es lo que ellos quieren también, y otro también lo que piden es su, entonces, de todos sus pueblitos, de saneamiento físico legal. Y esa también es una de las tareas de la municipalidad de Lucho Maguiña, para poder nosotros también que nuestros pueblos, que nuestros caseríos tengan pues saneamiento. Y aparte de eso, nosotros queremos, nuestro plan de gobierno es para dar los 20.000 títulos a nivel de la provincia, y ese es uno de los trabajos que vamos a hacer para formalizar y para que cada uno de la población también tenga su sitio de sociedad en caseríos y también en centros urbanos y también en las juntas regionales.
0: Claro, está siempre también comprometido con todo, y también con el deporte, que también es para los jóvenes, Lucho Maguiña.
1: Sí, estamos todo con el deporte, más va a volver a las Copas Toros, y la gente está, y no solamente para varones, también para las mujeres, para poder hacer campeonatos, no solamente chamba, no solamente el trabajo, también los jóvenes necesitan que el deporte también sea interconectado, entre la municipalidad también, para que trabaje. Hay por ejemplo cientos de jóvenes, miles de jóvenes acá en la provincia, y estamos nosotros seguros que vamos a apostar por deporte, por ejemplo el tema de levantamiento de pesas, estamos de karate, estamos en boli, estamos estamos también lo que es prácticamente todo un tema de poder apoyar, porque hay cientos y también jóvenes que nos están nos dicen, nos queremos que haya también las

0: Muni, y eso lo hacía Muni también en España, desde principal, ¿eh? Para que funcione todo el año, ¿eh? Para que dé oportunidad a los jóvenes de poder darles ese respaldo, ¿eh? Esa confianza para que se capaciten y puedan cada uno de ellos ir a cualquier universidad del Perú. Y poder, y acá tenemos la Universidad Autónoma, que también vamos a tener que trabajar duro acá para poder que esta Universidad Autónoma de la provincia, en Boquerón, sea realmente realidad, ¿eh? Con su presupuesto, todo. Vamos a apostar y vamos a apoyar a esa comisión que está trabajando y poder nosotros como municipalidad hacer realidad esta universidad,
1: Es muy importante, ¿no? Las universidades para ya, sobre todo, que la juventud ya va a tomar la palestra acá en nuestra Guaitía, jóvenes con talento en diferentes disciplinas o carreras profesionales que se va a adquirir en dicha casa de estudio, ¿no? Que es la Universidad Autónoma de Padre Abad.
0: Sí,
1: profe,
0: ese es el compromiso que estamos haciendo, ¿eh? Y la gente le gusta, ¿eh? Nosotros estamos haciendo algo que vamos a hacer, ¿eh? Por ejemplo, vamos a comprar nuestra chancadora y nuestra planta asfaltadora para el que ya tiene su agua y sabe comenzar a hacer en las juntas vecinales, su pista y veredas. Y entonces, y con esto vamos a mejorar mucho más nuestros pueblos, nuestras juntas vecinales y también nuestros distritos que ya tienen su agua, ¿eh? Y por eso estamos tan como que comprometidos con el embellecimiento, pues, de cada uno de sus pueblos.
1: Bien, Luchito, entonces, a ver, tienes ahí un comunicado también que ya tienen una lista, que día ya comenzaste a conocer de campaña en diferentes distritos. Coméntanos qué distritos ya comienzan desde hoy, mañana, hasta el día, ¿no?, que usted va a hacer su cierre de campaña.
0: Sí, profe, en los distritos ya tenemos ya la fecha. Por ejemplo, el día 25 ya comienza el distrito ya de Von Humboldt, y el día 26 estamos en Boquerón, el día 27 ya estamos en Mechulla, el 28 en Ipoca, el 29 tenemos nosotros en San Alejandro, el 30 es el cierre de campaña provincial, se han invitado todos los distritos, y también los juntos vecinales, el pueblo en general, las comunidades nativas, nuestros campesinos, agricultores, todos acá queremos invitarles, ¿eh?, para poder participar, porque la democracia es algo que nos une a todos. No queremos desunir, queremos unir a los pueblos, a los pueblos y también a toda la población de Bolivia. Y el día primero estamos haciendo ya en Curimaná, ahí donde que vamos a tener ya la final de nuestro todo el trabajo que hemos hecho en Curimaná, vamos, y todos los compromisos que vamos a comprometernos, lo que tenemos en plan de gobierno, etcétera.
1: Bien, Luchito, de parte de usted, un mensaje a la provincia de Padre Abad.
0: Bueno, decirle a nuestra población siempre con la confianza y la experiencia que uno tiene, por eso desde los primeros días de trabajo que vamos, que mucho más bien va a ser, es que a partir de enero a trabajar, ¿sí?, con profesionales de acá de Guayaquil, de acá de la provincia, porque queremos trabajar con los jóvenes, ¿sí?, dar oportunidades a los jóvenes, y para que ellos demuestren, pues, y poder realmente darles esa garantía para que ellos también se puedan desenvolver, ¿sí?, en la parte en la parte administrativa, y poder dar oportunidad a ellos, ¿eh?, haciendo experiencias con los jóvenes para que tengan experiencia del trabajo en las municipalidades, y con esto podemos de repente dar mucha oportunidad de trabajo y poder que nuestros jóvenes también se salgan de calle con mucha experiencia a diferentes lugares del Perú.
1: Muy bien, Luchito, ya que un abrazo y éxitos en su gestión.
0: Gracias, profesor, muy buenos días, y a todos nuestros pueblos agradecerles. Y estamos trabajando, ya nosotros estamos ya para ir a diferentes lugares, ya tenemos, a veces por la

0: repente por la seguridad nosotros siempre no comunicamos la, dónde nos vamos, ¿eh? Para poder realmente hacer un trabajo realmente técnico, un trabajo de confianza y un trabajo de que nuestros auditores, nuestra gente del campo y también la gente de urbanos pueda dar a conocer que vamos a hacer, ¿eh? En toda la provincia y lo que necesitan ellos, ¿eh? La prioridad que entonces nosotros estamos comprometiendo.
1: Qué bueno, Luchito, un abrazo y espero hasta otra oportunidad. Un saludo.
0: Gracias, gracias, gracias. Buenos días a todos, a todos. Gracias.
1: Bien, amigos oyentes, ahí tuvimos a Lucho Maguiña, ¿no? En el lío telefónico. Un saludo especial para todos los amigos ya que están conectados a través de Amanecer Campesino. Seguimos con más música, información y mucho más.

Un saludo especial, amor, amor, amor, con Yarita Lizette, acompañando la buena música a Amanecer Campesino con Juan Tiesto Suárez. Un saludo cordial a lo largo y ancho de toda la provincia de Padre Abad. Un abrazo fraterno a los amigos agricultores, a los amigos que ya están haciendo la riquísima caldo verde, con su motecito, qué rico. O también una sopita de chacra, ¿no? Con su fideito, papitas, ¿no? Un saludo especial con la yuquita o también con el platanito. Un saludo especial para todos los amigos del campo. Ahí estamos nosotros informando y música vernacular, para que puedas escuchar ahí con, mientras vas cocinando. Nosotros te ponemos la mejor música y también te informamos todo lo acontecer, lo que está sucediendo en nuestra provincia de Parbat. Amanecer Campesino con Juan Dieto Suárez. Un saludo especial a cada uno de ustedes, amigos oyentes y televidentes de toda la provincia de Padre Abad. Bien, ahora este 4 de octubre todos tenemos conocimiento donde vamos a elegir a las nuevas autoridades, ¿no? Autoridades ediles, autoridades, ¿no? Por la Municipalidad Provincial de Padre Abad. También autoridades para el gobierno regional y también autoridades lo que es para el consejero. Ahí nosotros vamos a mencionar, por ejemplo, quiénes están yendo a lo que es. Vamos a escuchar los nombres, ¿no? Atención, los nombres de quienes están postulando para la provincia de Padre Abad. Vamos a, ¿no? A ver quiénes son los candidatos ya así inscritos que van a participar en esta contienda política. Y vamos a elegir al nuevo soberano, al nuevo alcalde de la provincia de Padre Abad. En primer lugar tenemos a Luis Trujillo, ¿no? Bueno, Luis Trujillo. Tenemos también a Luis Maguiña Paredes. También tenemos a Sena Guerrero, ¿no? Lo más conocido como Doña Panchita. También está ahí. Y también uno más que apareció, Lucero Pérez. Ese es de buen gobierno, ¿no? Le han puesto así como una especie de, que está figurando como candidata a lo que es, ¿no? A este a la provincia de Parabat, que en sí es pantalla nada más. Bien, tenemos también a otro candidato potencial, ¿no? Es Eli Ruiz, también Eli Ruiz, también está también Davis Ramírez, otro candidato para la provincia de Parabat, Pedro Cartagena, potencial también. Entonces, igual, ¿no? Entonces todos tienen la oportunidad de llegar al sillón municipal. Son, a ver, vamos a hacer la contabilidad. 1, 2, 3, 4, 8. 8 que están en carrera para nosotros los abuitianos de la provincia de Parabat, ¿no? De los 8, uno será el ganador. Así es el juego, ¿no? En las democracias, en las campañas electorales. De los 8, uno va a ser el campeón, que va a llegar a ser el nuevo alcalde por la provincia de Parabat. ¿Y de quién va a depender? De la población. Obviamente, escuchando sus propuestas, escuchando sus compromisos de cada uno de ellos para llegar al sillón municipal de la provincia de Padre Abad. Entre tanto, tenemos también candidatos a la consejería de la provincia de Padre Abad. Por el momento tenemos a Pedrito, Pedrito, luego tenemos a una dama, ¿no? A

0: Luego tenemos también a otro personaje que también estaba intentando llegar a la consejería. Pero hablamos de la consejería en sí. La gran mayoría no lo conoce a los que no quienes están postulando a la consejería, salvo excepciones de algunos que han hecho una campaña interesante, ¿no? Como es Pedrito, ¿no? Él se dio a la palestra. Y también algunos, ¿no? Que están ahí, programando. Pero la gran mayoría de los candidatos para la Consejería Provincial de Padre Abad, sencillamente están esperando el famoso arrastre, ¿no? El arrastre va a llevar como consejero. ¿Quién podría ser? ¿No? Merino, Sandra Costa, Pancho, Chino Mori. ¿Ah? Entonces, ¿quién arrastrará a quién, no? O se le aplaude también. Entonces, son personajes que para lo que van a postular al gobierno regional, van a intentar ¿no? Arrastrar al consejero. Este detalle de arrastre tiene que cambiar, ¿no? Tiene que ser independiente, ¿no? Cada uno, a ver, de los consejeros que no, que se valgan por sí mismo, ¿no? Sin arrastre. A ver, ese es el punto, ¿no? Hasta ahora, todos los consejeros que han llegado por arrastre, no por persona, ¿no? Ahí sería interesante, pues la regla de juego se tiene que cambiar en las siguientes elecciones. Hablar claro, ¿no? Entonces, la situación es que sea independiente, o sea, cada ciudadano que quiere postular, que no, y quiere llegar a ser autoridad, en este caso hablamos de los consejeros, debe ser independiente. No, ellos dicen también, no, independiente, mentira, pero todo es por arrastre nada más. O sea, la situación es, la gente vota así lineal, ese es el problema, ¿no? A cada voto, esto sí, esto no, es difícil, peor en el Perú. Y en Abueytía no estamos en ese plan, ¿no? De poder seguir esta situación de arrastre, el famoso arrastre, ¿no? Bien, amigos oyentes, televidentes, un saludo cordial a lo largo y ancho de toda la provincia de Parabat. Vamos con una pequeña, ¿no? Pausa comercial y luego volvemos con más música.
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1: Bien, amigos oyentes de Televiden de toda la provincia de Padre Bato, un saludo cordial. Estamos presentando Amanecer Campesino, un nuevo programa hecho a la medida de ustedes. Hemos estado analizando temas de puntuales el día de hoy. El día de mañana estaremos analizando todo referente a los candidatos distritales, por ejemplo, de Boquerón, a los candidatos de Huipocan, Nechuya, Curimaná, Von Humboldt y también a los amigos también de Irasola, ¿no? Y Huipoca también. Vamos a analizar mañana cómo está la coyuntura política, ¿no? En los candidatos en dichos distritos, donde nosotros sencillamente vamos a informar y orientar a toda la población. Bien, un saludo cordial a cada uno de ustedes que ya están conectados a través de la magia, ¿no? De las redes sociales también, ¿no? Bien, amigos oyentes, no, estamos indicando que este año quedan ya 2 semanas exactos para nosotros, los ciudadanos de Ahuaytía, de la provincia de Padre Abad, vamos a ir a elegir a un nuevo soberano, a un nuevo alcalde por la provincia de Padre Abad, quien vamos a elegir, ¿no? Este 4, y también vamos a elegir a 2 consejeros, ¿no? Pero estos consejeros, más de elegir, van a ir por arrastre, ¿no? Es tan confiado porque el sistema está así. Bien, y también muchos ciudadanos también van a elegir a los nuevos alcaldes distritales, ¿no? ¿No? ¿Quién será el nuevo alcalde de Boquerón? ¿Quién será el nuevo alcalde de Huipoca? ¿Quién será el nuevo alcalde verdadero de Irasola, ¿no? Porque ahí en Irasola, ¿no? Lamentablemente, digo que lamentablemente que el original siempre ha cometido errores y siempre el segundo termina la gestión. Ojalá en esta oportunidad los irasolinos elijan bien y para que el ciudadano que va a ser la nueva autoridad comienza a trabajar en una correcta y sin nada de compromisos con los amigos, ¿no? Proveedores o empresariales que no lleva a nada, ¿no? Y también, a ver, vamos a ver quién será el nuevo alcalde en el distrito de Alexander Von Humboldt, kilómetro 86. De igual manera, quién será el alcalde de Nechuya, quién será el alcalde de Curimaná, no lo sabemos. El día 4 de octubre, más o menos, el día 4 de octubre, a partir de las 5 o 6 de la tarde, ya vamos a tener ya casi el veredicto final de las nuevas autoridades ediles, ¿no? ¿Y quién será nuestra nueva autoridad en el gobierno regional de Ucayali? Entonces, vamos a tener toda esa información interesante ese día, ¿no? Entonces, acá un abrazo fraterno.

los amigos que están ahí en casita escuchando la mejor música vernacular y también la música, ¿no?, del sur y también del centro y del oriente, como es la cumbia andina, ¿no?, la chicha. Vamos a pasar porque nos piden ahí los amigos agricultores para que ellos recuerden, ¿no?, como los yapis, centella y mucho más, que vamos a poner ya en transcurso de la semana, ¿no? Bien, amigos oyentes y televidentes, un saludo cordial a cada uno de ustedes. Como, bueno, hemos el día arrancado con notas interesantes, entrevistas, comentarios y análisis del acontecer de la coyuntura de la provincia de Parabat y también música vernacular. Nuestro huaynito siempre en primer lugar para los amigos agricultores. Bien, a nombre de Lucio en la sala de controles y habló su amigo servidor Juan Diesto Suárez, un programa Amanecer Campesino, un programa netamente hecho a la medida para los amigos del campo, los amigos que están conectados. Bien, amigos oyentes y televidentes, nos despedimos con una bonita canción. Cuídense y nos vemos porque ya viene ya hora cero. Hora cero con Darío y Rubí. Viene después, ¿no?, para que ellos nos informen con lo mejor de la información. Darío Macero, reconocido periodista, a partir de las 6 ellos arranca, ¿no? Nosotros nos despedimos. Hasta el día de mañana, a la misma hora, 5 de la mañana, estamos arrancando Amanecer Campesino, un programa netamente andino. Bien, llegamos a la parte final. Cuídense y nos vemos. Chao.

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0: Muchísimas gracias.
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0: Buenas tardes, señoras y señores. ¿Cómo están? Bienvenido a tu programa El Pueblo Escucha, con tu amigo el cazador Juan Torres Rivero una vez más. Gracias por anticipado su gentil sintonía. A todos nuestros amigos que nos sintonizan en el campo, en la ciudad, en los distritos de nuestra provincia de Padre Abad. ¿Cómo estamos? ¿Cómo estamos? Vamos a iniciar nuestro programa correspondiente. El día de ayer no hubo programa porque era Día Nacional del Adulto Mayor. Tenía actividades muy importantes desde la mañana, terminamos a las 2 de la tarde y después tenemos otros quehaceres. Tenemos que celebrar en otros lugares el Día del Adulto Mayor. El día de ayer estuvo presente ya el Día del Adulto Mayor. Ya vamos a comentar más adelante, pero vamos con el tema electoral, quien nos brinda su el doctor abogado abogado empresario Rolando Plejo, quien tiene la aceptación, según la información de los electores, que sí puede llegar a ser alcalde. Y sería buscar nuevas figuras. Yo aconsejaría que buscar nuevas figuras y profesionales con éxito, y también que donde la campaña sea del propio candidato y no esté pues estirando la mano a otras organizaciones criminales, empresarios. Después, cuando llegan, le dan y van a poner su gerente municipal, su gerente de obras, y todo van a manejar a su antojo. Ellos, a cambio, el doctor Plejo no es él su propio recurso porque es empresario. Tiene su chivilín, no pide a nadie. Y entonces, eso lo. Y es.
1: Tres aplausos.

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